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4: ¿Qué tal, amigos míos? Respetando una vez más la ciencia y la medicina, respetando a todo clero político y eclesiástico, respetando la forma de actuar, de pensar y de ser de usted como ser humano, una vez más estamos transmitiendo este programa de orientación, consejería, reflexión, motivación y hasta con fines de entretenimiento de este su internacional programa de Caminos de la Vida, programa en donde esto, basado en las creencias de cada ser como individuo, buscamos la manera de orientarlos o dirigirlos para que de alguna forma aprendan a que a este mundo no vinimos a sufrir.
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4: Hay una llamada, ¿me escucha? Hola, bueno.
6: Hola.
4: Hola, amiga, dame tu fecha de nacimiento.
6: Buenos días.
4: ¿Me escuchas?
6: Buenos días.
4: Hola.
6: Sí, buenos días.
4: Hola, corazón, dame tu fecha de nacimiento.
6: Soy del 14 de septiembre.
4: Ajá.
6: 23.
4: Septiembre.
6: Pues quiero dar mi testimonio.
4: Ah, muchas gracias. ¿Quién te atendió?
6: Juan.
4: El maestro Juan. Pues cuéntanos tu historia, amiga mía. ¿Por qué estás agradecida con Caminos de la Vida y que en este caso con Juan? ¿Qué pasaba contigo?
6: Pues le da mucho cansancio.
4: Uh-huh.
6: Y pues estoy agradecida de que sacaron esas cosas. Ya descansé y pues realmente estoy muy agradecida por eso. Mi propia nuera me había puesto. Bien, no sé si por envidia o por
4: amor. Pues le puedo garantizar que no fue por amor y gratitud. Eso sí, eso fue por envidia, por maldad, por odio. Una persona resentida, sí. Una persona malviviente, malvibrosa, que no puede ver a alguien tranquilo y feliz y busca la manera de contaminar con su energía a otro, ¿sí me entiende? Y lo logra, que es lo tremendo, ¿no? Pero obviamente todo está hasta el momento en que uno decide enfrentarlo y solucionarlo y pues date cuenta. Y lo bueno es que tú mismo lo ves y lo compruebas, ¿no? Aquí nadie te lo cuenta, tú mismo lo compruebas y pues en el momento luego empiezas a mejorar, ¿no? ¿Cómo te sientes ahorita?
6: Ya un poco mejor, a pesar de que fue poco tiempo lo que me desató.
4: Uh-huh.
6: Y estoy un poco mejor. Ya, o sea, tengo la fe y la esperanza de que ya me voy a componer de todo.
4: No, pues es que estás viendo el resultado, ya estás cada día mejor.
6: Sí, maestro.
4: Qué bueno, me alegra mucho.
6: Sí,
4: bueno,
6: claro
4: que sí, pues a eso estamos, para servir. ¿Y qué le puedes tú recomendar al público, a esa gente que está sufriendo, pero le da miedo llamarnos, visitarnos, no cree, o simplemente el mismo miedo los bloquea? ¿Qué le puedes tú decir a esa gente que necesita ayuda?
6: Pues que vayan ahí, que se echen una vuelta, que pues no pierdan nada, pues, de que les digan la verdad. Y para que sepan totalmente de quién cuidarse.
4: Perfecto. Pues amiga, le agradezco mucho su llamada, gracias por su testimonio, por creer en nosotros y aquí estamos para servirte. Mil gracias por tu llamada, que pases bonito día.
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4: Donde más cerca y cómodo le quede, ahí los vamos a estar esperando. 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Y en todo lado, ¿no? 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
4: Nuestros trabajos sí son garantizados. Ahí me tienen. Nosotros sí garantizamos un trabajo. ¿Por qué? Porque, le repito, no solamente tocamos la parte física, sino la parte mental, emocional, espiritual. Entonces, cuando uno hace un trabajo así completo, automáticamente las personas empiezan a ver cambios. Yo por eso siempre les he dicho, toda enfermedad se sana con medicina. Si yo, cuando yo me enfermo, yo voy al médico, tomo medicina, pero obviamente hago meditaciones, hago ciertos ejercicios, aclaro mi mente, me hago ciertos baños, me busco aumentar mi frecuencia con pensamientos positivos y pensando en cosas bonitas y haciendo pues todo lo que sé hacer. Pues si lo sé hacer, ¿por qué no lo hago? Y luego me recupero. Hay veces que yo vengo aquí a hacer el programa y me duele hasta el alma, pero obviamente yo ya sé que tengo un compromiso, ¿no? Entonces, todo esto es cuestión mental.
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4: Tengo otra llamada, ¿me escucha? Hola, bueno.
7: Sí, buenos días.
4: Hola, dame tu fecha de nacimiento.
7: 17/05/77.
4: Mayo 17, ¿de qué año?
7: De 1977.
4: Ok, mayo 17. Eres de Tauro. Tu ser de luz es Anael, día favorable los viernes, piedra vibratoria la esmeralda, color el verde, metal cobre, y elemento de la madre naturaleza tierra. ¿Me das tu nombre, amiga, o que sea anónima la llamada?
7: Anónimo, por favor.
4: Con mucho gusto. ¿Ya nos has visitado?
7: Sí.
4: ¿Quién te atendió?
7: Con el maestro Isaac.
4: Ah, en Toluca. ¿Agradecida? ¿Le quieres dar un testimonio?
7: Sí, estoy muy agradecida con el maestro Isaac.
4: Ah, bueno. Pues sí, compártanos su experiencia, amiga. ¿Qué pasaba contigo? ¿Qué te hizo buscar ayuda en Caminos de la Vida?
7: Pues, pues yo ya no podía dormir. Uh-huh. Me sentía mal. Estaba, pues sí, preocupada, pero lo que me hizo visitar fue que mi hijo estaba muy, muy enfermo. Okay. Él se sentía mal, visitamos doctores, y pues no encontrábamos nada. Tuvimos una persona que nos llevó a Caminos de la Vida. Uh-huh. Y gracias al maestro Isaac, él nos ayudó desde raíz. Supimos que la que era el problema era yo.
4: Okay. O sea, que tú tenías algo maligno, algo feo, y eso de alguna forma era como una gripa que se la pegaba a su hijo y a su familia.
7: Sí, a todos estaba afectando, pero especialmente a mi hijo.
4: Uh-huh. Y bueno, ¿Isaac te demostró ese mal, eso que estaba pues de alguna forma destruyéndote a ti y a tu familia?
7: Sí, él nos enseñó, nos mostró qué era lo que, pues es lo que yo, lo que yo tenía ahí. Okay. Y yo arrastré pues a toda mi familia, porque el problema era yo.
4: Okay. Bueno, y cuando Isaac te libera de esto, ¿al cuánto tiempo tú empiezas a ver un cambio en ti, en tu familia, en tu hijo, que era el que te traía preocupada?
7: Pues la verdad, pues sí, yo vi un cambio en mi hijo desde el segundo día que nosotros los visitamos. Uh-huh. Yo vi un cambio también en mí.
4: Ah, perfecto.
7: Tanto en mi hijo como en mí.
4: Ok. Y mira qué curioso, ¿no? Tú llegas con nosotros porque te recomienda a alguien. ¿Nunca me has visto en la tele?
7: La verdad sí los había visto, pero la verdad, pues era muy ingenua, muy incrédula, que pues no, yo pensé que nunca eso me pasaría a mí, y menos a mi familia. Uh-huh.
4: Okay, bueno, ¿y ahora qué piensas después de que tú mismo has visto tanto el resultado y viste tú misma la maldad que te habían puesto? ¿Ahora tú qué piensas de todo esto?
7: No, pues primero, antes que nada, pues que Dios existe, que también la maldad, así uh-huh. como Dios, pues también la maldad existe.
4: Okay.
7: Y que pues hay que acercarnos más a Dios y a gente que también nos pueda ayudar.
4: Okay. ¿Recomiendas a Caminos de la Vida y en este caso Isaac?
7: Sí, la verdad, sí. La verdad que doy gracias a la gente, a Caminos de la Vida. Yo como mi fe al maestro Isaac, que Dios lo ayude para que le siga dando más sabiduría.
4: Okay.
7: Y a Caminos de la Vida por tener muy buenos maestros.
4: Okay, pues amiga, le agradezco mucho sus palabras, gracias por su testimonio, por haber creído en nosotros, en este caso en Isaac, y aquí estamos para servirte. Mil gracias por tu llamada, que pases bonito día.
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4: Vea que mi Dios nunca pone a alguien en tu vida sin ninguna razón. Algún día sabremos por qué lo hizo. Ahí está, ella había visto el programa, pues no era incrédula, no creía en estas cosas. Para ella todo podía pasar, menos que alguien le tuviera envidia, le tuviera odio, coraje.

0: de energía, sus campos de energía, pues automáticamente se siente uno como más liviano. Entonces empieza uno a recuperar la paz, la felicidad, la tranquilidad, la armonía, la energía, se siente uno como con más ganas, se siente uno como que cuando le quitan uno una venda que ya ve todo más claro, más diferente, duerme mejor. O sea, son muchos los cambios cuando una persona es sanada en una forma espiritual, en una forma energética, en una forma de vibración, y eso se lo ofrecemos a todos ustedes.
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0: Si ustedes están sufriendo y creen que necesitan ayuda, nosotros somos grandes sanadores espirituales y lo hemos demostrado durante más de casi 35 años y todo el tiempo que haga falta. Tengan cuidado a dónde van. Ustedes pueden ver programas antes o después de Caminos de la Vida, gente que regala todo, que regala la medallita, que regala el agua bendita, que regala el esto, que regala lo otro. Pero acuérdense que el que regala es porque va detrás de algo. Muchas veces dicen, no, pues este sí cobra y este no cobra, pues como no me cobra no pierdo nada. Ese es el gancho, ese es el anzuelo que tiran para que usted caiga y después se llevan ustedes tremenda sorpresa. Se lo digo por las cosas que nos llegan a nosotros, personas que me dicen, ay, es que yo fui a otro programa, fui con un chamán, fui con un brujo, una persona que se ponía plumas y decía que venía de no sé dónde y pues esto nomás me asustó y empezó a quitarme dinero. Y obviamente pues las personas de puro miedo, pero con el convencimiento de que les van a ayudar, pues hacen los esfuerzos, hacen el sacrificio, pero después estas personas se pierden o ya no le dan cara o simplemente no lo atienden. Mejor malo conocido que bueno para conocer.
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1: Hay otra llamada, ¿me escucha? Hola, bueno.
3: Sí, buenos días.
1: Hola, corazón, dame tu fecha de nacimiento.
3: 7 de junio del 77.
1: Junio 7 del 77. Junio 7, eres de Géminis.
3: 77.
1: Del 77. Junio 7, tu ser de luz es Rafael. Día favorable los miércoles. Piedra vibratoria ágata, color el amarillo, metal el mercurio y elemento aire. ¿Me das tu nombre o que sea anónima la llamada?
3: Que se quede anónimo, por favor.
1: Claro que sí. ¿Ya nos ha visitado?
3: No, la verdad no, apenas estoy, la primera vez que veo el programa y quise marcar.
1: Ah, gracias. ¿Ha ido a algún lugar, amiga mía, a curarse, a hacerse limpias para solucionar los problemas que tienes?
3: Ah, no, la verdad no, porque muchas personas son muy, como le dijera, nada más juegan con la gente y no. Sí piden mucho dinero, pero no. No, la verdad no. No he tenido confianza para ir, la verdad.
1: Okay. Bueno, ¿y tú cómo sabes que juegan con la gente y piden mucho dinero si nunca has ido?
3: Porque aquí ha pasado que, bueno, por comentarios de aquí de la gente, okay, que una vez, okay, me comenta que...
1: Sí, sí, sí, sí está. No, y en parte sí es cierto. Mira, está bien cuando uno paga y ve resultados, ve cambios, se siente uno tranquilo, uno ve que valió la pena ese esfuerzo que hizo, pues uno dice, bueno, valió la pena, ¿no? El problema aquí es lo que usted dice, ¿no? Que cuando juegan con la gente, se aprovechan de la gente, utilizan el problema y el sufrimiento de la gente ofreciéndole soluciones y falsas esperanzas, y la gente hace ese esfuerzo con ese ánimo de ver una solución, pero pues lamentablemente lo único que ve son más problemas, ¿no? Y eso hace de que pues uno agarre más desconfianza a la vida y le pierda más la fe a los seres humanos, ¿no? Y fíjate que estamos en un mundo rodeado de seres humanos, ¿no? Entonces nuestras mayores experiencias las vivimos precisamente con esa convivencia con otros seres humanos. Por ejemplo, en el caso tuyo, ¿por qué ahorita no estás tranquila, no estás feliz, no estás en armonía en tu vida? Porque la relación tuya con otros seres humanos, algunos de ellos te han traído dolor, incertidumbre, problemas, desilusión, traición, ¿o no es así?
3: Sí.
1: Entonces eso es parte del aprendizaje, ¿no? Esa relación con otros seres humanos que nos hacen malas jugadas, que uno sufre y uno dice, bueno, pero ¿por qué se portó tan mal si yo no me porté mal? ¿Por qué me hizo esto si yo siento que no me lo merecía? Pero pues esos porqués, pues estimada amiga, va a ser muy difícil que tú misma te lo respondas, porque son actos por mala conducta de otros seres humanos, por envidia, por maldad, por traición, porque son personas nefastas, esas que no les importa hacer sufrir a la gente ni llevarse entre, perdóneme la palabra, entre las patas al que sea, pero es su diario vivir y es su forma de actuar. Entonces, uno cuando se topa con estas personas, pues de alguna forma lo hacen sufrir, pero tiene un aprendizaje. Ya aprendiste lo que se siente, no te lo han contado, y ya has aprendido de que con esa persona ya tienes que dejarla en el pasado. Y si a futuro se aparece alguien con un temperamento o problemas de conducta similares, pues de una vez esto lo vas a detener porque ya sabe lo que se siente, ¿no? Entonces, todo pasa por algo. Este mundo, la verdad que Dios es perfecto y el universo es perfecto. En el caso tuyo, estimada amiga, independientemente de las malas experiencias que has tenido en tu pasado con tu expareja, porque veo una relación pues que ya hecho para atrás, estás intentando inclusive hacer tu vida. Ahorita hay otra pareja en tu destino, ¿o no es así?
3: Sí, la verdad, y es por eso que yo quedé como muy muy lastimada de todo esto, de mi familia, mi pareja, personas, como usted bien lo dice. Y yo quedé como desconfiando de la gente, entonces siento que me va a volver a pasar, o siento que hay personas, no sé, miedo, tengo miedos así. Y no sé si usted vea o algo, si tengo algo malo.
1: Te dieron duro.
3: Como les pueden decir.
1: Es que hay de todo un poquito, mira. Una de las reglas del amor, estimada amiga, acuérdese que una de las reglas y la principal es de amar como si nunca lo hubieran traicionado. Porque si tú vas a volver a amar, vas a entregar tu corazón, vas a entregar tu cuerpo, vas a entregar parte de tu vida y tu destino a una nueva persona, pues no puedes juzgarla por lo que te hizo otra persona. Eso es como yo, si a mí una mala mujer me hizo sufrir y te conozco a ti, ¿yo por qué te voy a juzgar a ti por lo que me hizo otra? No es justo, ¿no? Tengo que darme la oportunidad de dártela a ti también. Entonces, esa es una de las grandes reglas. Amar como si nunca lo hubieran a uno traicionado, ¿ok? Y obviamente utilizar y poner la antena en alerta de lo que ya viviste. Si esta persona te va a hacer, si empiezas tú a ver situaciones muy similares, ya sabes lo que te espera. Entonces ya mejor dice uno, mejor solo que mal acompañado. Entonces, eso es ahí donde uno pone ya en práctica, pues de alguna forma, la experiencia que uno va acumulando en la vida. Si hay algo malo, estimada amiga, tu suerte y tu energía sí fue dañada, sí fue tocada. Lamentablemente, estimada amiga, existe la envidia y usted fue víctima de esa envidia. Le hicieron un trabajo de salación y por eso te sientes amarrada. Aquí la liberamos de esto, la cruzamos y le decimos quién fue la persona que la dañó, ¿ok? Hágase todo lo que le digamos al pie de la letra, como te decía hace un momento, para que te recuperes rápidamente, vuelvas a tener esa tranquilidad que no tienes y te vuelvas a comer el mundo como te lo estabas comiendo hace algunos años, ¿ok?
3: Ah, está muy bien, muchísimas gracias.
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1: Si decide venir, pues ya sabe que aquí todo lo que decimos lo sostenemos, lo comprobamos con hechos y se lo demostramos, porque aquí nunca va a haber engaño por parte de algún miembro de Caminos de la Vida. Ya me despido, amigos míos, sigan llamando durante todo el día. Pasa amor y buen genio, mis peregrinos del alma.
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8: Queridísimos hermanos, gratitud y bendición. Qué gusto me da saludar a toda nuestra maravillosa audiencia latina, hispana, inmigrantes nacionales, residentes, para todos. Definitivamente, Dios les bendiga. Gracias por estar aquí. Todo aquel que entiende el español sabe que este es un programa lleno de amor, lleno de respuestas, lleno de soluciones. Somos Botánica Alma Santa, les habla la hermana Alma y junto con el maestro Juan Diego estamos saludándoles. Dios les bendiga. Recuerden que somos parapsicólogos, mentalistas, consejeros internacionales. Estamos aquí para decirle qué siente, qué tiene, qué padece, para curar enfermedades postizas y desconocidas, para reparar una familia rota, para reparar una pareja distanciada, para el regreso del ser querido verdaderamente arrepentido con verdadero amor hacia usted. También para que podamos retirar rivales y amantes. Estamos quitando enfermedades que son postizas, queridos hermanos, que se esconden en la oscuridad del mal y que por eso no se revelan ante la ciencia médica. Curamos esos daños hechos por brujerías de las personas que le envidian. Voy a ayudarle a sacar a sus hijos, a su pareja, de los vicios, de las drogas, del alcoholismo. Hago curaciones espirituales también de casas, departamentos, pisos. Le ayudo para que tenga salud, para que tenga buena suerte en el amor, para que gane juegos de azar, para que le rinda su dinero. Por eso, mire, va a ser esa llamada de la suerte. 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Y mucha atención, queridos amigos, hoy les estamos acompañando. Usted está a tiempo de empezar a resolver muchísimas circunstancias. Les repito, yo soy la hermana Alma y junto con el maestro Juan Diego somos parapsicólogos, mentalistas, consejeros internacionales. Vamos a hablarle de su pasado, su presente, su futuro. Haga esa llamada. Con una sola llamada usted se da cuenta si sabemos, si no sabemos, si le podemos ayudar. Mucha atención para nuestros queridos hermanos de Dallas, Arlington, Irving, para todos nuestros amigos de Garland, de Richardson, de Frisco, de a todos nuestros amigos de Mesquite, también de Grand Prix. 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Hablando de casos de la vida real, mis queridos hermanos, les cuento un saludito nuevamente a Brenda Calderón. Precisamente le decíamos en días pasados, porque pues ya vamos en proceso de recuperación, ella nos escribió, nos decía que había un mal ambiente en su propia casa, se le dañó su suerte, todo empezó a pasar mal y resulta que se debía a que ella se trasladó a un nuevo departamento, a un nuevo piso. Y sencillamente, pues allí había un daño espiritual. Pues como ella lo solicitó, ya amoblado, en uno de esos muebles había un paquete de maldad que no estaba dirigido a doña Brenda, sino a otra persona, pero ella recibió esa malignidad. Nosotros le hemos ofrecido venir y poder mostrarle dónde está ubicado ese paquete, sacarlo y retirarle todo lo que se le ha pegado, porque a una persona sí, efectivamente se le puede pegar la mala suerte de la noche a la mañana y empezar a sentir manifestaciones extrañas. Mire, si usted siente que en su casa asustan, que ve luces, que ve sombras, siente que le hablan, que alguien está a su lado cuando en realidad usted está solo. Si usted siente que no ha podido progresar porque todo es un obstáculo, si no es una cosa, es otra la que falla y no le deja avanzar, o usted que tiene su carro y mantiene más, digamos, en el taller que trabajando, su vehículo, para esa persona que tiene su motocicleta, en fin, no pueden producir es porque de pronto usted está de malas para esa persona que ya tiene su tráiler o que trabaja para uno. Como les digo, usted está de malas o le alejaron la suerte o se cargó de energías contrarias, de malas vibraciones energéticas. Usted viene siendo víctima de trabajos de magia negra. Por eso, ¿qué tal si toma la decisión, se comunica ya mismo y hoy cambia esa suerte, ese destino? Mire, o usted va a esperar que sus hijos lleguen a viejos y no tener con qué darles un estudio, una buena educación, no estar aguantando hambre, pasando necesidades. No, mi amigo, hoy es el día de cambiar ese destino. Aquí en Botánica Alma Santa hemos ayudado a personas que tenían muchos problemas y los superaron. Entonces, mire, háblenos inmediatamente. 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En conclusión, mis queridos hermanos, algo importante: si al interior de su hogar se pelea mucho, si hay enfermedades extrañas, si se enferman todos al mismo tiempo, si de repente el dinero no rinde, si se ha faltado al respeto, si de repente ya no hay intimidad en las parejas, todos estos pueden ser síntomas de un daño espiritual cuando una persona se le alejan. De pronto es usted que se le están alejando incluso hasta sus compañeros de trabajo. Tenga mucho cuidado. Vamos a empezar con nuestros queridos radioescuchas. Vamos a hacer una pausa y ya regreso. Estamos con alguien más aquí a través de la línea telefónica. ¿Con quién hablo?
9: Martín Vargas Calderón, para servirle.
8: Martín, bienvenido. Gracias por estar con nosotros. ¿En qué te puedo servir? ¿Cuál es el motivo de tu comunicación?
9: Me comunico con usted para hacer una pregunta al tarot.
8: Muy bien, Martín, ¿cuál es tu fecha de nacimiento?
9: 30/05/73.
8: Muy bien, vamos a ver entonces qué cartas aparecen hoy aquí, que se nos revelan inmediatamente. Bueno, mira, desafortunadamente yo veo enfermedad. Veo que todo lo que comes te sienta terriblemente mal, pero también sé que has buscado ayuda en muchos lugares y no la has encontrado. ¿Es así o no es así?
9: De hecho, sí. O sea, tengo muchos problemas estomacales y me han dicho varias cosas que tengo, pero todo el medicamento que me dan no me funciona. Vuelvo a recaer, nada más me palía la molestia.
8: Sí.
9: Un momento y vuelvo a recaer.
8: Mira, hay alguien desafortunadamente interesado en que tú no te levantes de esa cama, que tú no te alientes. Aquí yo veo como malos vecinos, como algunas discusiones y peleas con personas que te han hecho la guerra, mi querido amigo. Veo de manera especial el nombre de Peter. ¿Conoces algún Peter precisamente cercano?
9: De hecho, sí, conozco a dos personas con ese nombre.
8: Bueno, entonces vamos a hacer algo, mi querido amigo. Vas a venir y aquí yo te voy a despejar. ¿Cuál de esas dos personas te la has ganado de enemigo? Pero no es para pagar con la misma moneda, es para alejar en santa paz a ese enemigo y que tú tengas una vida tranquila y llena de salud, porque pues obviamente si no hay salud, no hay trabajo, si no hay trabajo, no hay dinero, si no hay quien se levante de la cama a trabajar, ¿quién trae el sustento? Eso es así. ¿Te he dicho algo que no sea verdad o todo lo que te he dicho es cierto?
9: No, de hecho sí es cierto. Le agradezco mucho y en cuanto usted me diga, estoy con ustedes.
8: Muy bien, no cuelgues, por favor, ya te vamos a dar tu cita, tu appointment. Por favor, no cuelgues, no cuelgues, ya vamos contigo por línea interna, ni más faltaba. 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Sigo recibiendo mensajes. Aquí don Víctor Mora nos ha enviado un mensaje de texto con su fecha de nacimiento. Miren, mi querido Víctor, yo sé que usted es una persona que no le quiere hacer daño a nadie. Usted está sufriendo un problema de impotencia. No puede estar sexualmente con su pareja. Pues resulta que es un trabajo de brujería de su expareja, que no se resigna aún a haberlo perdido, a no tener la relación que ustedes siempre tenían. Mire, a usted le robaron la semilla viril y lo tienen enterrado. Mire, hay que venir urgentemente para una solución a esta situación. También nos envía su mensaje Sebastián Cascante. Mire, don Sebastián, hoy aquí las cartas me están hablando de una enfermedad muy fuerte en su vida. Ese mal aliento, ese cambio de color en la piel, que usted a veces dice, no, pues es que parece que yo sufriera de hepatitis, pero usted ya ha ido al médico y no le sale nada. Su piel ha cambiado de color. Y lo más grave, la gente se le está alejando, no quiere estar con usted, tiene muchos problemas. Mire, desafortunadamente aquí yo veo que hubo un problema con alguien conocido. Usted le quedó debiendo un dinero y esa persona ha mandado a hacerle una velación con macumba, con brujería. Hay que venir porque esto lo puede tumbar a una cama, hacer que usted esté permanentemente tumbado precisamente de estas enfermedades postizas y desconocidas. Miren, hay que venir porque aquí le vamos a ayudar. También un saludo muy especial a Deyanira Prieto, que nos dice que está desesperada, que su hija llega tarde, que no sabe qué hacer, que está rebelde, que está orgullosa, que está hasta agresiva, que está saliendo con una persona que le da mala vida. Mire, doña Deyanira, esto es algo delicado, ella está manipulada. Efectivamente, le han hecho a ella un ritual con una fotografía para quitarle completamente su voluntad. Hay que venir urgentemente, hay que recibir nuestra ayuda, ya lo saben, queridos hermanos. 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Vamos en este momento con más personas en línea, sí, bueno.
10: Hola, soy Katherine Montes.
8: Katherine, bienvenida. ¿En qué te puedo servir? ¿Cuál es el motivo de tu llamada?
10: Vengo a dar mi testimonio de algo que sucedió y que ustedes, la verdad, me ayudaron mucho.
8: Muchísimas gracias. O sea que ya nos visitaste. ¿Qué te pasaba?
10: Bueno, yo me sentía muy mal con mi pareja. Ya no había química entre nosotros. Cada que lo tocaba, él se alejaba mucho y era muy violento también.
8: Dios.
10: Yo ya no sentía que él me amaba, así que fui con ustedes y me leyeron las cartas y me dijeron que había otra persona, una tercera persona en nuestra relación. La verdad yo no lo creía y terminé siendo mi mejor amiga, quien se metió en esta relación y empezó a meter mucha cizaña entre nosotros. Entonces yo ya me sentía de por sí mal por la actitud de él. Y bueno, ya con ustedes empecé a sentirme mucho mejor. También me detectaron que ella me había hecho brujería.
8: Sí.
10: Y Hubo un mal acto. Dios. Yo ya me sentía muy agotada, no me estaba yendo bien en mi trabajo, mucho claro. menos en mi hogar.
8: Derrumbada. Entonces, total.
10: Ya cuando acudí a ustedes, sí. ya por fin pudimos ver el inicio de todo este conflicto. Y me dieron la respuesta. Me siento muy agradecida por eso.
8: Pues me encanta saber que las cosas han mejorado y lamento mucho que haya sido una persona tan querida para ti quien hizo este daño en tu contra. Caras vemos, corazones no sabemos, por eso hay que venir siempre a una consulta. ¿Qué le dirías a las personas que nos escuchan de Botánica Alma Santa? ¿Nos recomiendas?
10: Sí, yo se los recomiendo, amigos. Por favor, acudan a Botánica Alma Santa. La verdad es que yo encontré mucha paz, encontré una solución para mi problema. Mi pareja y yo actualmente ya nos casamos y vamos a tener un bebé.
8: Oh,
10: así que yo agradezco mucho por la luz.
8: Felicitaciones, felicitaciones, qué alegría. Dios te bendiga y muchas gracias por llamar. Para todos nuestros queridos radioescuchas que quieran contactarnos, que quieran visitarnos, no solamente hoy, sino en el transcurso de la semana, cuando usted pueda hacerlo aquí en Botánica Alma Santa. Recuerden que somos psíquicos metafísicos, leemos las cartas del tarot, las manos, hacemos amarres sentimentales, sin importar su sexo, curamos esos daños hechos por brujería de las personas que le envidian. Mire, háblenos de inmediato, separe su turno y muchísimas gracias a todas las personas que nos están enviando su mensaje. Ya les voy a dar el teléfono para que vengan con toda la fe del mundo, queridos hermanos. Miren, el recibir mis ayudas, la sorpresa que les tengo va a servir como esa luz que aleja la oscuridad para que regrese su ser amado o para que se aleje de esas personas que con malas influencias los quieren separar. Recuerde, sirve para salir de las deudas, para salir de la pobreza, para alejar a esos enemigos, para la suerte en todos los juegos de azar, para advertirle de las envidias, de las presiones, para usted que sufre de insomnio, para usted que sufre de impotencia sexual, para usted que juega y pierde, para usted que se enamora y fracasa, para usted que perdió a su esposa, a su esposo por otra u otra. Miren, queridos hermanos, cuánta gente linda está solitaria en este momento o tiene su familia en otra parte del globo terráqueo y están sufriendo, tienen necesidades, tienen problemas y usted no ha podido volver a enviarles dinero porque la suerte le cambió. Para usted que de repente se vino con quien más ama y terminaron separados, para usted que tiene perdido un hijo, bueno, en las drogas, el alcoholismo, simplemente esa persona está en un lugar desconocido. Para usted que nos está escuchando y siempre le va mal en sus trabajos, con sus compañeros, usted está enfermo, está agotado, no sabe qué hacer, tiene deudas, es el momento de visitarnos aquí en Botánica Alma Santa. 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Dios me los bendiga. ¿Con quién hablo?
11: Hola, habla con Angélica.
8: Angélica, bienvenida. ¿Cuál es el motivo de tu llamada?
11: Pues mire, yo llamo porque quiero una consulta de tarot.
8: Ah, bueno, con mucho gusto. ¿Cuál es tu fecha de nacimiento?
11: El 9 de septiembre de 1988.
8: 9 de septiembre del año 88. Muy bien. Bueno, inmediatamente voy a echar las cartas aquí a ver qué es lo que te sale, qué es lo que se presenta para ti hoy a través de las cartas del tarot. Mira, una preocupación por un ser querido, por una hermana o hermano, porque yo veo aquí amor fraterno, y pues lo puedes sentir por tus hijos, claro, el amor es impresionante, pero el fraterno es otra cosa. Yo veo que esta persona la está pasando muy mal y tú quisieras consultar por esa persona, ¿verdad?
11: Así es correcto.
8: Okay, bueno, muy bien, a través de ti. Vamos a canalizar estas energías para saber qué le está pasando. Ah, bueno, aquí ya me apareció el nombre de Hugo. ¿Así se llama tu hermano?
11: Sí, es mi hermano.
8: Bueno, sí. Tú estás muy angustiada porque llegó una mujer que lo manipula, lo doblega, lo ha cambiado muchísimo, le da mala vida a esta mujer, desafortunadamente. ¿Es así o no es así?
11: Sí, así es. De hecho, no tiene pues mucho que ya mi hermano, incluso ya no me contesta el teléfono, nada, ha cambiado mucho y físicamente lo veo mal.
8: Dios mío. Claro, la preocupación es latente. Mira, desafortunadamente le dieron brujería líquida, le dieron un bebedizo de tomar para doblegarlo y manipularlo, y le está tomando el dinero y se está aprovechando, le hizo sacar un crédito. Son muchas cosas y tú lo sabes. Hay que venir urgentemente. Pues yo sé que él no va a querer venir, pero ¿tienes alguna fotografía de él?
11: Sí, tengo una.
8: Bien, con eso es suficiente, con la fecha de nacimiento para poder liberarlo, para poder combatir esta mala energía. Esta mujer recurrió precisamente a procedimientos bajos para aprovecharse de él. ¿Cuándo puedes venir?
11: Pues lo antes posible, el día que usted me indique que me pueda recibir.
8: Bien, bien.
11: Yo voy.
8: 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No cuelgues, por favor. 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Tenemos con nosotros más personas en línea. ¿Con quién tengo el gusto?
12: Con Alejandra Juárez.
8: Hola, Alejandra, bienvenida. Cuéntame, ¿cuál es el motivo de tu comunicación?
12: Pues es que yo hablo porque yo vivo aquí sola.
8: ¿Sí?
12: Aquí en los Estados Unidos.
8: Sí.
12: Y estoy apoyando a mi familia económicamente con money. Pero pues últimamente ha habido muchos problemas. Están peleando por ese dinero.
8: Oh, se ha vuelto, este dinero se volvió motivo de discusión y problema. Y tú empezaste a sentir esta angustia. ¿Cómo nos conseguiste? ¿Cómo te pudimos ayudar?
12: Pues igual los escuché y dije, voy a hablar, porque la verdad yo ya estaba muy desesperada por la situación.
8: Claro, obvio. ¿Y qué se reveló en la consulta?
12: Pues se reveló que yo estaba trabajando en algo sucio y que por eso era motivo de peleas, y que el dinero mal habido, pues ahí consecuencias mal.
8: Entiendo, no te juzgo, mi querida amiga. Yo entiendo que pues a veces uno se le atraviesan cosas en la vida que incluso uno no quiere hacer, pero la necesidad nos pone en esa situación. ¿Cómo estás ahora? ¿Te ayudamos? ¿Qué ha cambiado? ¿En qué ha cambiado tu vida?
12: Pues ha cambiado en todo, la verdad, porque pues gracias a Dios conseguí un trabajo en un súper.
8: Sí.
12: Y ahorita pues estoy bien económicamente, ya pues mi familia también, ya está mejor, ya no hay pleitos ni peleas.
8: Que haya armonía, gloria a Dios. ¿Qué le dirías a las personas que nos están escuchando y que efectivamente tienen una familia donde hay peleas permanentes, no se entienden, viene incluso la enfermedad, viene la pobreza, porque también eso sucedió? ¿Qué le dices a ellos?
12: Pues a veces uno cree que es nada más así por el destino, pero la verdad a veces no creemos en esto. Y yo les sugiero que nunca duden en pedir una ayuda, una consulta, porque a veces no está de más que vayan con ustedes, que hablen, y la verdad es que ustedes ayudan mucho. Yo estoy muy agradecida con ustedes.
8: Gracias. Somos Botánica Alma Santa. Gracias a ti por tu comunicación. Dios te bendiga.
12: Igualmente. Hasta luego. Gracias.
8: 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Usted también puede lograr la solución a sus problemas, porque hay muchas personas que han peregrinado por muchos lugares y no han encontrado una solución, una salida, solo pañitos de agua tibia, pero ese bloqueo sigue ahí. Muchas personas han caído en los vicios, el alcohol, las drogas, el juego, la prostitución. Pero eso, mis queridos hermanos, se puede alejar, su familia lo necesita, usted es el soporte, y eso que está pasando es el resultado de trabajos negativos, de magia negra, que le quitan la voluntad a una persona, que le restan sus cinco sentidos y el entendimiento. Amigos, recuerden, los hospitales, las cárceles, los cementerios están llenos de valientes, personas, por ejemplo, que se tomaron 2, 3, 4 tragos de licor, se creen más altos, más grandes, más fuertes que los demás, pero sencillamente no entienden que no están haciéndole daño al otro, sino a sí mismos. ¿Cuántas familias no se han acabado, no se han destruido por estas dominaciones, por las drogas, por los vicios, el alcohol y demás. Sus integrantes han terminado en las calles, en un hospital o en una cárcel, y esa es la razón para pedir la luz, la iluminación, la claridad del cielo y poder proteger a su familia a través de la fe. 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Sí, bueno.
13: Sí, muy bueno, ¿sí me escucha?
8: Sí, te escucho. ¿Cuál es tu nombre?
13: Ah, okay. Me llamo Heriberto Martínez.
8: Hola, Heriberto, bienvenido. ¿En qué te puedo servir? ¿Cuál es el motivo de tu llamada?
13: Pues más que nada quisiera que pudiera leer lo del tarot.
8: Con muchísimo gusto.
13: El tarot.
8: Claro que sí. ¿Cuál es tu fecha de nacimiento?
13: 1989.
8: ¿Qué día y qué mes?
13: 6 de marzo.
8: 6 de marzo. Muy bien. ¿Tienes alguna pregunta en especial o quieres que te eche las cartas?
13: Pues mi pregunta en especial es saber por qué me está yendo tan mal.
8: Okay. Con muchísimo gusto. Bueno, hoy las cartas me están hablando de una excelente persona. Tú eres un ser humano increíble, una persona muy alegre, muy jocosa, pero que tiene algunas cosas guardadas, algo que no has contado, y es una relación sentimental que tuviste fuera de tu matrimonio con una persona muy joven. Esa persona se obsesionó muchísimo contigo y para ti fue muy difícil como alejarla. Nadie nunca supo de esta persona. ¿Es así o no es así?
13: Sí, efectivamente. Me sorprende que me diga esto porque sí. Bueno, efectivamente,
8: aquí yo veo un nombre que es Matilde. Tú dirás, ¿esa persona le corresponde ese nombre?
13: Sí.
8: Okay. Mira.
13: Efectivamente.
8: Lo que pasa es que ella sintió que jugaste con sus sentimientos porque luego ella se enteró que tú eres una persona comprometida y en vista de que no te quiso ir a dañar el matrimonio así de frente, pero sí te hizo unos rezos de macumba, santería, con unas candelas, con unas velas. Aquí yo veo unos cirios encendidos y por eso te está yendo tan mal. Mira, yo sé que tú no lo hiciste con mala fe, es decir, a cualquiera le puede suceder de pronto sentirse encantado de alguien, pero esta persona no lo tomó así y, digamos, esto fue sed de venganza. Y de inmediato el dinero no rinde, no has vuelto a estar con tu mujer, te sientes enfermo y todo el mundo se alejó. ¿Es así o no es así?
13: Sí, claro, y no, eso y problemas que realmente con mi esposa me ha hecho a un lado. Entonces, más que nada, esa es mi preocupación por mi familia.
8: Total, lo entiendo completamente. Nosotros vamos a ayudarte, vamos a retirar este maleficio que te hicieron. ¿Cuándo puedes visitarnos?
13: Sí, lo más pronto posible que usted me pueda dar una cita.
8: Muchísimas gracias. No cuelgues ya por interno, te vamos a dar tu appointment, tu cita. Con todo gusto, mi querido amigo, somos Botánica Alma Santa. 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
17: Estos son los 5 peores trabajos de brujería que existen. Primer trabajo: sanación. Muchas veces vemos en las noticias serios accidentes de carros con consecuencias totalmente desagradables. Es muy común escuchar personas comentando que encontraron huevos quebrados encima o debajo de su carro sin saber el peligro que se aproxima a ella. Estos huevos son preparados mediante rituales en los cuales se invocan entidades espirituales responsables de estos accidentes. En la mayoría de los casos, sin explicación alguna. En las puertas de las casas también han sido encontrados esta clase de elementos, causando la destrucción total de una familia. Los trabajos de salación también los realizan colocando en la puerta de una casa un jabón con una cruz de sal mala encima. Esto produce que en aquella casa comiencen a existir peleas y malas vibras. El aceite destructor y puros también se hacen presentes en estos trabajos. La intención: destruir la vida económica en todos los que viven en esa casa. El trabajo de salación es para que todo a la víctima le salga mal. Segundo trabajo: entierro. Los entierros causan pérdida lenta, pero total, en la persona afectada por este trabajo. La playa, un lugar sumamente agradable para la familia, con características especiales para los enamorados, pero también el escenario principal de los entierros. Encontramos en medio a las pedreras o rocas que se encuentran al borde de la costa velas de color rojo y blanco, manzanas partidas, monedas enterradas, cerveza y una cruz dibujada en la arena con un cuchillo. Esto es apenas uno de los entierros más comunes. Al invocar el espíritu correspondiente a dicha práctica, provoca en la víctima el deseo desenfrenado del vicio, que consecuentemente acarrea con la pérdida de dinero y trabajo, y así el entierro físico, material y espiritual de la persona afectada. Tercer trabajo: endulzamiento. No siempre hombres como mujeres son correspondidos en el amor, y esto, acompañado de una pasión incontrolable, lleva a diversas personas a acudir a los endulzamientos para atrapar de forma obligada a la persona deseada. En los parques o en casas se encuentran ofrendas de flores, miel, perfume, cintas, ropa interior y pertenencias de la persona que quieren afectar. Los endulzamientos, al igual que otros trabajos, traerán perjuicios tanto al que lo hizo como al que se lo hicieron, porque a través de esto se le está dando permiso de actuación a una entidad, la cual luego se cobrará del favor que hizo. Los endulzamientos hacen que dos personas vivan juntas, pero en un infierno. Cuarto trabajo: vudú. La magia vudú es considerada como la más peligrosa que existe. El vudú tiene sus inicios en el África Baja, en las tribus zulúes, bebés y otras, monos clavados con alfileres y otras prácticas ocultas para la sociedad son producto del tormento, locura y muerte precipitada en diferentes personas. Con un círculo de sales especiales y un mono, se realiza un rito para que la víctima se sienta acorralada hasta no aguantar más tanta presión y en muchos casos quitarse su propia vida. El vudú es una práctica sumamente oculta, pero de la cual miles de personas han sido víctimas. Quinto trabajo, sacrificio de animales. El sacrificio de animales es realizado en muchas partes del mundo para invocar espíritus del panteón. Cuando en la brujería se realizan sacrificios de animales, es con la finalidad de enviar a la persona afectada espíritus que habitan en el panteón. Estos espíritus provocan que las personas pierdan la vida de forma trágica. En dichos rituales se utilizan patas de gallinas, la cabeza de algún animal, vísceras y velas negras, con el propósito de invocar a tales entidades espirituales. En la mayoría de las veces, esta clase de trabajos son realizados los finales de cada semana a las 12 de la medianoche. El derramamiento de sangre de animal traerá muerte a la víctima de dicho trabajo.
6: 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Vamos a darle inicio a las personas que ya están empezando a llamar en este preciso momento, las personas ya están empezando a comunicarse con nosotros. No olviden, llame ahora y participe en este momento en su programa del Templo Mayor Espiritual de Catemaco, Veracruz. Comuníquese con nosotros, ya me hace seña en la primera llamada el día de hoy. No olviden que tendremos también testimonios reales de personas agradecidas con el Templo Mayor Espiritual de Catemaco, Veracruz. No olviden, recibimos la primera llamada telefónica. Sí, bueno, ¿con quién hablo?
18: Liliana Torres.
6: Señora Liliana, por favor, ¿me regala su fecha de nacimiento?
18: A 25 de mayo del 78.
6: Okay, señora Liliana, veo en estos momentos a través del tarot numerológico
19: que veo muchos problemas en su hogar, veo muchos problemas en su familia, vemos un esposo completamente cambiado. Su hogar está lleno de discusiones, su hogar está lleno de peleas, de maltratos verbales. En muchas ocasiones han llegado insultos sumamente difíciles. Su esposo ha cambiado, no es el mismo de antes. Hoy en día es otra persona, prácticamente un desconocido para usted, porque lastimosamente ya no le quiere ayudar económicamente, ya no le quiere ayudar con los gastos de la casa, está distanciado. Vemos prácticamente una tercera persona en la relación, vemos lastimosamente un nivel de infidelidad y hay que retirar por completo a esa persona antes que acabe completamente con su hogar, prácticamente con su familia, porque él va a tomar muy pronto esa decisión. Si usted no tiene ningún problema, me puede regalar al aire en estos momentos el nombre de su esposo, por favor.
18: Él se llama Rafa Venancio.
19: Ok, ahora por favor regáleme su fecha de nacimiento de él.
18: 19 de mayo del 75.
19: Bueno, vemos una persona completamente renuente. Vemos prácticamente, y me perdona la expresión, un hogar, un esposo completamente en este momento un enemigo suyo. Se ha convertido en una persona que le desprecia, una persona que no quiere que usted le toque, una persona que se mantiene con rabia, con rencor dentro de la casa. Vemos mucha intranquilidad, desasosiegos, problemas, y vemos un sinfín de cadenas de negatividades dentro de este hogar. Usted buscó una ayuda con alguna persona y lastimosamente lo que hizo fue perder su tiempo, su dinero y no le ayudó en nada, ¿cierto?
18: Sí, señor. Sí, bueno, lamentablemente, nada más ahora sí que con las palabras nomás me estafaron.
19: Qué triste y lastimosamente escuchar que existen personas que no dan los cambios y los resultados que tanto buscan. Pero en estos momentos vamos a olvidar ese mal pasado que usted vivió con esa persona que no vio el resultado. Lo importante es solucionar el problema ya de lo que usted está sufriendo. ¿Por qué? Porque este tipo de problema, y déjeme decirle directamente, hay un trabajo. Esta mujer hizo un trabajo de amarre sentimental negro a su esposo a través de la Santa Muerte. Es por eso que él no funciona sexualmente con usted, sino solamente con ella. Aparte mantiene con rabia, con ira, con rencor con usted y con sus hijos. Aparte de eso, no le quiere ayudar económicamente. Tanto como están trabajados los dos, los dolores de cabeza, el debilitamiento, el cansancio, el no poder dormir, el no querer comer, la angustia, los llantos, todo viene, depende de todo eso negativo que ustedes fueron trabajados. Es por eso que usted se siente de esa forma. También siente un dolor en la parte muy fuerte en el centro de su panza, y ese dolor es constante, con mucha amargura en la boca, con ganas de náuseas, las comidas le caen mal, te tomas un vaso con agua y te inflamas, sientes que tu panza se recrece. Debido al mismo trabajo de magia negra, porque cuando hacen un trabajo de esta forma, más que todo a través de la Santa Muerte, para separar parejas como lo están haciendo con ustedes, son las consecuencias que hoy en día usted puede estar padeciendo o sufriendo. Y es por eso que también, por ende, su esposo ya se retiró por completo de usted. ¿Hace cuánto su esposo se retiró de la casa?
18: Hace mes y medio.
19: Ok, perfecto. Una de las cosas importantes que sí le dejo saber, esto es algo que no vamos a poder solucionar vía telefónica. Tiene que venir personalmente, porque si no, lastimosamente va a suceder, lastimosamente, que usted va a ir a otro sitio, confiando en otro sitio, y va a volver a ser engañada, va a volver a ser estafada. No olviden que nosotros somos realmente de Catemaco, Veracruz. Venimos de Catemaco, Veracruz, y tenemos toda la capacidad espiritual para poder solucionar todo ese problema. En ese otro sitio que usted visitó, ¿qué le dijeron ellos? O mejor dicho, ¿qué falsa esperanza le dieron ellos?
18: Mire, esa persona me dijo que pues que si yo quería estar con mi pareja, que ellos iban a regresarla, o sea, que ellos iban a hacer que él estuviera conmigo, que él regresara conmigo, ¿sí?
9: Sí.
18: Entonces, pues la mera verdad no fue así. No, yo no, bueno, me dijeron que iban a hacer como un amarre yo, ¿qué? Un casamiento, unas misas, algo así me dijeron, pero al final de cuentas yo no vi nada, ¿verdad?
19: Bueno, perfecto, no se preocupe, no se preocupe, ya olvide ese mal pasado que vivió usted en manos de esa experiencia maluca, la realidad. 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Por teléfono no vamos a solucionar absolutamente nada. Yo te garantizo, y recuerda algo muy importante, que nosotros no cobramos por trabajo, solamente por donación, lo que usted quiera dar. 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No me vaya a colgar, le voy a pasar con alguno de mis asesores espirituales y algunas cosas que usted me va a traer personalmente aquí a mi oficina, a mi consultorio.
18: Ok, entonces ahorita yo se las... ¿fotos de los dos?
19: Sí, si quieren traerme una foto donde salgan los dos, mucho mejor, ¿de acuerdo? No me vayas a colgar, te voy a pasar con alguno de mis asesores espirituales. Ellos te van a decir la hora, la fecha, el día que usted va a venir a mi oficina, a mi consultorio. 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
1: Mi nombre es Juan Herrera. Conocí al maestro porque lo escuché en la radio. Mi esposa y yo decidimos visitarlo porque desde hacía mucho tiempo sufría dolor muy fuerte en la ciática y en la espalda, que prácticamente ya no me dejaba trabajar. 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Con mucha esperanza acudí con usted y me realizó un trabajo espiritual. En tan solo 4 días comencé a notar una mejoría muy grande, algo que no había logrado con ningún otro tratamiento. Hoy puedo trabajar, moverme con más tranquilidad y mi calidad de vida cambió por completo. Además, algo que me dio mucha confianza es que usted trabaja por donación. Por eso, de todo corazón, les recomiendo que lo visiten. Estoy muy agradecido por toda la ayuda que recibí.
0: Sí, bueno, ¿con quién tengo el gusto de hablar, por favor?
2: Mi nombre es Enrique Ortiz Euseda, nacido el 19 de enero del 62.
0: Muchas gracias, señor Enrique. Veo en este momento, a través de las cartas del tarot numerológico, que en este momento tu cuerpo, tu mente, tu espíritu, tu alma se ven contaminadas por completo de una enfermedad completamente postiza. Vemos mucho dolor de cabeza que cada día avanza, avanza, avanza, avanza y no te deja en paz. No hay un día que tú te levantes y no tengas dolor de cabeza. Aparte vienes sufriendo como un dolor en la parte de tu panza. También te da unas punzadas del lado derecho, como debajo del hígado, y sientes en muchas ocasiones como si algo se te moviera en tus intestinos. Vemos que a través de un trabajo de brebaje que te dieron a tomar, este trabajo ha hecho que tu cuerpo por completo en estos momentos esté en desequilibrio, esté completamente enfermo, porque usted va a especialistas, va a médico, se hace estudio, se hace análisis, le hicieron una endoscopia, le metieron una camarita por la parte de la boca, lo analizaron por dentro y no le sale absolutamente nada. Pero es bastante intranquilo cargar esa flema, sentir usted que bota cosas por la boca, mal aliento, la intranquilidad completamente en su panza, dolores. Cuénteme un poco qué siente la parte interna.
2: Pues es que yo estoy padeciendo hace mucho tiempo de un dolor de cabeza y mareo, y también he hecho mucha flema del estómago como cabello.
0: Sí, no es cualquier daño el que usted tiene, es un daño completamente que dan a través de un brebaje, de una toma. Le voy a decir el nombre completo de la persona quien le hizo este daño, porque lo tiene completamente, prácticamente en cama. Usted trabaja obligado, es difícil para usted estar en esta situación. Lastimosamente también usted cayó en manos de unas personas completamente mentirosas, que solamente lo que hicieron fue, literalmente, como decimos en México, chingarle el dinero, y lastimosamente no hubo cambio ni resultado. Usted visitó unas personas, ¿cierto? Porque aquí en las cartas del tarot me sale.
2: De una señora y no me tapó con el dinero, nunca me hizo nada.
0: Bueno, lastimosamente estos casos los veo completamente a diario aquí en mi consultorio, donde personas vienen completamente decepcionadas, dañan su fe, terminan siendo incrédulas debido a que solamente le hablan con mentiras. Pero bueno, mi querido amigo, veo que en las cartas del tarot numerológico también, que usted ha seguido, usted ha tratado de buscar ayuda, pero por la parte económica, lastimosamente, porque le cobran, ¿verdad? Terminan todo el tiempo cobrándole, y terminan cobrándole consulta, y también terminan cobrándole trabajo, y también terminan cobrándole materiales, y también terminan cobrándole de todo, y es por eso que usted no ha podido encontrar una ayuda, ¿cierto?
2: Persona, pero por falta de dinero, usted sabe, no he podido

0: hacer mi consulta a la persona que sí, sí. He podido tener dinero y no he podido consultar con más personas así en su consultorio.
1: Bueno, empezando por ahí, primero y principal, vamos a ir aclarando. Con nosotros usted no tiene que pagar absolutamente nada, mi querido amigo. Usted tiene que venir solamente a mi oficina, a mi consultorio. Hay que hacer una limpia, hay que hacer una extracción de mal de su cuerpo. Hay que hacer un trabajo muy bien hecho para poder extraer lo malo, lo negativo, tanto sea por fuera, por la parte de arriba o por la parte de abajo, expulsarlo de su cuerpo para que usted pueda empezar a tener una mejoría y a recuperarse. Empezando por ahí. Segundo, nosotros no cobramos materiales, nosotros no cobramos consulta, nosotros no cobramos misas, no cobramos absolutamente nada. Solamente la donación, lo que usted quiera dar, lo que salga de su corazón, es lo que usted nos va a entregar, mi querido amigo. Y si no tiene dinero, tampoco se preocupe, porque no estamos aquí para dañar a nadie, estamos para ayudar, para que usted tenga una mano amiga de donde usted pueda levantarse. Así que no le tenga miedo, visíteme personalmente, deme ese voto de confianza a mí en personal, para que yo le pueda brindar una ayuda y le pueda ayudar a una pronta recuperación a esa mala enfermedad postiza que usted tiene en su cuerpo. Vuelvo y le repito, no se preocupe por el dinero. Si tiene, ok, perfecto, da la donación que usted quiera entregar, sea mucha, sea poca, lo que le salga de su corazón. Y si tampoco tiene dinero, las puertas también están abiertas para usted, mi querido amigo. Así que no porque no tenga dinero, no le vamos a atender. Por supuesto que están las puertas abiertas. Así que, mi querido hermano, te voy a esperar en mi oficina, te voy a esperar en mi consultorio, por favor. Personalmente, aquí en nuestro templo consultorio de Catemaco, Veracruz, para nosotros poderte ayudar. ¿Qué día le gustaría a usted visitarnos personalmente? ¿Para qué día le separo la cita?
0: Pues que como yo no tengo dinero, la verdad no he podido trabajar y estoy honesto en decírselo y... Eso. Ahorita pues yo no he podido trabajar por la misma situación.
1: Óigame muy bien, caballero, se lo acabo de decir. Aquí el problema no es el dinero, aquí yo no le estoy pidiendo dinero, ni que venga con dinero. Si usted quiere donar algo, perfecto, si no, también es bien recibido. ¿Por qué? Porque queremos realmente ayudarle, queremos que realmente usted se mejore, que se sienta bien, que pueda vencer esas malas enfermedades que usted tiene en su cuerpo. Pero yo por teléfono no le voy a poder ayudar. Tiene que venir personalmente para nosotros poderle ayudar, mi querido amigo. Así que no le tenga miedo a venir, dese la oportunidad. Dios lo va a encaminar por el camino que debe de ser correcto aquí en el templo de Catemaco, Veracruz, con verdaderos profesionales espiritistas naturistas que tenemos la capacidad de poderle ayudar. Así que, mi querido amigo, lo voy a esperar en mi oficina, en mi consultorio.
0: Disculpe, yo tal vez dije esta palabra sin querer ofenderlo. No. Le pido muchas disculpas porque no toda la gente es igual a la persona que me atendió a mí, que me estafó. Hay personas en la vida que son personas honestas y por una persona arruinan todas las personas que son honestas y no... son iguales, hay personas que sí sirven a las personas y sirven a Dios y son honestamente derechos.
1: Usted lo ha dicho, caballero, todavía existimos personas honestas y con capacidad y con ganas de seguir ayudando a la comunidad, a nuestros hermanos, a todos ustedes que hoy en día son víctimas de un daño y de un trabajo negativo. Amigo, no me vayas a colgar, por favor. Te voy a colocar con alguno de mis asesores espirituales. Ellos te van a decir el día y la hora que usted me va a visitar aquí en mi oficina, en mi consultorio. ¿De acuerdo?
0: Sí, gracias. Muy amable y Dios nos proteja y les dé más sabiduría y Dios nos de tantas fuerzas para que ustedes puedan hacer cosas importantes como lo están haciendo.
1: Muchas gracias por su llamada. Amén, amén, amén y amén. Por sus bendiciones, mi querido amigo, lo voy a esperar aquí en nuestra oficina, en nuestro consultorio. Dios te bendiga. 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
3: ¿Qué tal, amigos míos? Respetando una vez más la ciencia y la medicina, respetando a todo clero político y eclesiástico, respetando la forma de actuar, de pensar y ser de usted como ser humano, una vez más estamos compartiendo este programa de orientación, consejería, reflexión, motivación, con fines de entretenimiento, de este su internacional programa de Caminos de la Vida. No le cambie, escúchenos, participe, desengáñese, escuche otra opinión, otro punto de vista. Hay que abrir la mente, hay que buscar opciones, no se rindan, porque hay gente que ya se siente derrotada, hay gente que está tan cansada y las cosas no le han salido y ya se echaron al dolor, al sufrimiento y al pesimismo de que ya no les va a ir bien, de que así es la vida, de que este año tampoco fue el suyo. Entonces se resignan, o sea, se abandonan sus metas, abandonan sus sueños y se desconectan nuevamente de la realidad. Y si para remate les empieza esa tristeza profunda y esa depresión, pues ahí sí es cierto que eso es como resucitar un muerto, ¿no? Cuando una persona está desconectada de la realidad y pierde el amor propio, la fe y esa fuerza de voluntad, esa fuerza interior que se llama voluntad, que tenemos todos los seres humanos, que nos impulsa a hacer grandes cosas. Y a eso súmele la curiosidad y otros dones que tenemos los seres humanos. Entonces, si uno se desconecta de esa realidad y ya pierde la voluntad en salir adelante, pues obviamente ya se desconecta la fe y se invade uno de miedo, de duda, de incertidumbre.
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3: Si usted ahorita se siente derrotado, no acepte esa realidad. O sea, no piense usted que ya así fue y así quedó y ya no hay nada más que hacer. No, o sea, no hay que dejar de luchar. Por eso uno tiene que abrir la mente. Porque muchas veces uno sufre por culpa de los errores. Muchas veces uno sufre porque uno ha cometido fallas y pues los errores se pagan. O muchas veces uno sufre porque alguien se lo propuso. Yo conozco, vea, eso es como cuando uno está estudiando, cuando uno estaba estudiando, cuando uno era joven. Por lo menos a mí me pasó, yo voy a hablar mi experiencia. Yo tenía como 11, 12 años. Y no faltaba en el salón el payaso, el abusivo, el que era más alto que todos los demás en el salón. Y a todo el mundo golpeaba, y a todo el mundo le hacía bullying, a todo el mundo fastidiaba. Y obviamente, pues en un principio se imponía, ¿no? Y vaya que a mí no había día que no me fastidiara. Hasta el día que ya dije yo, bueno, así me dé una buena paliza, pero hasta hoy llegó. Y como uno decía en esos tiempos, no, nos vemos a la salida. Y sí, señor, a la salida tuvimos su agarrón, pasó lo que pasó y nunca más se volvió a meter con uno. Entonces, esto es ahí donde uno tiene que sacar ese coraje, esa voluntad, de sacar uno ese instinto de supervivencia, porque si no, hay gente que es feliz fastidiando a todo el mundo. Y él en mi caso a mí no me volvió a fastidiar, pero a todos los demás sí, porque todos los demás se dejaban. Entonces, hay gente que viene a fastidiar, a dañar, a humillar, a dar lata, a ofender, a hacer sufrir a los demás. Entonces, esas personas, si uno les da miedo enfrentarlas, ¿qué va a pasar? Pues van a seguir y van a seguir y se van a empoderar más porque su ego se les va a subir y se van a alimentar de ese ego y ese orgullo y va a decir, ve, ya llevo fastidiando a 10, pues ahora voy a fastidiar a otros 10. Y así se la pasan. Entonces, abran los ojos, abran su mente, busquen opciones.
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3: ¿Puedo contestar una llamada? ¿Me escucha? Hola, bueno.
5: Bueno.
3: Hola, dame tu fecha. ¿Sí me escuchas?
5: Sí, bueno.
3: Perfecto. Dame tu fecha de nacimiento, por favor.
5: 3 de julio de 1973.
3: Julio 3 del 73. Eres de Cáncer. Bueno, tu ser de luz es Gabriel. Día favorable los lunes. Piedra las perlas. Color blanco. Metal plata. Elemento agua. ¿Me das tu nombre o quiere que sea anónima la llamada?
5: ¿Anónima?
3: Con mucho gusto. ¿Ya nos ha visitado?
5: Sí.
3: ¿Quién te atendió?
5: Sí, ayer.
3: ¿Se agradecía con él? ¿Le quieres dar un testimonio?
5: Sí, sí.
3: Muchas gracias. Pues, amiga mía, ya que estás tan agradecida con Caminos de la Vida y con Isaías, pues platícanos tu historia, cuéntanos tu experiencia. Nárranos un poquito tu vida. ¿Qué pasaba contigo?
5: Pues, puedo decir que toda una vida.
3: ¿Muy qué, perdón?
5: Ya perdí los años. Toda una vida.
3: Ah, perdón.
5: Ya perdí hasta los años que me iba mal.
3: Ajá.
5: Que me enfermaba, pasé por cáncer de tiroides, pasé por varias enfermedades.
3: Uh-huh.
5: No salía de una enfermedad cuando entraba la otra.
3: Órale.
5: Y ahora sí que estuvo feo.
3: Uh-huh.
5: Anduvimos visitando gente que según nos iba a ayudar a curarnos.
3: Uh-huh.
5: Pero era puro charlatán, puro ratero.
3: Uh-huh.
5: Y yo a usted lo he visto por años en la tele, por años.
3: Uh-huh.
5: Pero ya era miedo el que me daba a visitarle.
3: Uh-huh.
5: Fue cuando me animé a llamar.
3: Uh-huh.
5: ¿Por qué? No lo sé, pero algo me dijo, llama.
3: Uh-huh.
5: Llamé y en cuanto salí de... Me dijeron que en cuanto saliera un poquito de la enfermedad los visitara, lo hice. Y fue algo de verdad que no lo podía yo creer. Y le soy honesta, en 20 días he visto cambios muy grandes.
3: Qué bueno, me alegra
5: muy,
3: mucho.
5: Muy, muy grandes con el maestro Isaías, con usted. Estoy muy agradecida con usted porque yo sé que también usted ha hecho oración por mí.
3: Uh-huh.
5: Dios lo bendiga y lo colme de bendiciones. El maestro Isaías por igual.
3: Muchas gracias.
5: Me demostró lo que me dieron a comer. Y fue algo espantoso. Animales feos.
3: Uh-huh.
5: Que no creí que trajera yo en mi estómago esos animales. Y desgraciadamente a mi hija también le tocó. Y a mi hija también sacó ese tipo de animales. Y ahorita nos sentimos bien, gracias a Dios. En 20 días vi muchos cambios. Porque llevo 20 días que estoy apenas.
3: Okay.
5: Vi grandes cambios. Me siento bien. Ya me había enfermado de diabetes. Con decirle que ayer comí pozole, refresco. Uf. Y no me enfermé, no se me subió el azúcar.
3: Qué bueno, me hizo dar hambre. Qué rico pozolito. Bueno, donde tú habías ido antes, me estabas contando que habías ido a varios lugares a que te hicieran curaciones o limpias. ¿En esos lugares te demostraron con hechos que nunca te demostraron nada?
5: No, maestro.
3: Ok.
5: No. Simplemente decían, te hicieron esto, o te hicieron un trabajo fuerte, pero nada más.
3: Uh-huh.
5: Pero decían, ya estás bien. Pero
3: okay.
5: Siempre era lo mismo, siempre.
3: Bueno.
5: Y pues uno se aburre de esas cosas, de tanta mentira.
3: Uh-huh.
5: Y por eso fue que yo veía su programa. Me gusta mucho ver su programa por los testimonios que hay.
3: Gracias.
5: Sí, pero no lo visitaba. Y era okay. Miedo lo que me daba.
3: Bueno, pero...
5: Ir, como le digo...
3: Pero una pregunta, pero cuando mirabas el programa, ¿creías en el programa, en los testimonios, o llegaste a dudar que fueran mentiras?
5: No dudé.
3: Ah, qué bueno. Se lo agradezco, la verdad, se lo agradezco porque hay mucha gente que cree que es mentira.
5: No, para nada. Y la verdad, no. Yo en lo personal, si les doy el consejo o como me lo quieran tomar, vayan, visiten. De verdad, visiten a Caminos de la Vida porque sí ayuda. Y ayuda. Ahí le dicen si sí necesita médico o necesita otro tipo de ayuda. Porque sí fue... Yo lo vi. Yo vi todo eso y es algo que no... Que todavía me lo pienso y no lo puedo creer que exista gente tan mala. Pero gracias a Dios, mire, son gente buena como ustedes que apoyan. Okay. Ayudan.
3: Perfecto, pues amiga, yo le agradezco.
5: Me siento muy bien.
3: Le agradezco mucho su llamada, gracias por su testimonio, por creer y confiar en el programa, por haber vencido ese miedo que la estaba amarrando al sufrimiento. Pero qué bueno, vea que yo he hablado mucho de esa vocecita interior. Uno tiene que escuchar esa vocecita interior, porque es que mucha gente y muchas veces no le pone cuidado a esa vocecita interior que te dice, haz esto, haz lo otro, muévete aquí, pon acá, pero no le ponemos cuidado. Uh-huh. Pero qué bueno que tú escuchaste esa vocecita interior, llamaste, luego te acercas. Isaías te demuestra con hechos aquí en Ecatepec y pues mira, en 20 días has visto un resultado que no habías visto en tantos años de tu vida. O sea que, te voy a hacer una pregunta que le estoy haciendo a las personas normalmente. ¿Cómo te visualizas para fin de año a comparación de años anteriores?
5: Me visualizo mucho mejor, con salud, para poder convivir con mi familia, porque yo era de las que me iban a dormir. Decía, no tengo ganas, me sentí enferma. No, y ahorita ya estoy haciendo planes con mis hijos.
3: Qué bueno.
5: ¿Qué vamos a hacer? Sí, la verdad, no lo puedo creer. Ya me habían detectado diabetes. Y yo no creía, de verdad. Y mire que ayer era para que me hubiera puesto enferma y no. La pasé muy bien, gracias a Dios.
3: Qué bueno,
5: y gracias por su apoyo de ustedes.
3: Pues me alegra mucho.
5: Ya me habían hecho algo para tirarme totalmente, para matarme o para dejarme en una silla de ruedas.
3: Pero bueno,
5: que mi cerebro no sirviera, y mire.
3: Te hicieron sufrir un muy buen rato, pero bueno, afortunadamente ya está saliendo de toda esta. Pues corazón, mire, le agradezco mucho su llamada, gracias por su testimonio, por sus palabras, por dejarse ayudar en Caminos de la Vida, y aquí estamos para servirte. Mil gracias por tu llamada, que pases bonito
5: Dios
3: día.
5: Dios me lo bendiga.
3: Gracias por sus bendiciones, buen día.
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3: Pues la verdad que vea lo que es el miedo. Mira, el miedo es mental. Ella tenía un miedo de llamarnos, de buscarnos, obviamente, pues por el sufrimiento, por el dolor que sentía, por la incomodidad y también por las malas experiencias que había pasado en otros lugares, en donde había ido a otros lugares y pues todo el mundo le decía que tenía un daño, que tenía un mal, que le habían puesto, que le habían hecho, pero nadie le demostraba con hecho. Ya le decían, no, ya tú estás bien, estás curada, pero pues la señora seguía muriéndose. Esa es la gran ventaja que ustedes tienen en Caminos de la Vida. Aquí el que tiene algo malo se le demuestra, se le comprueba, y si nos permite ayudarle, luego lo liberamos de esto y en corto tiempo empieza a ver resultados.
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3: Ahí está, ya hace 20 días nos visitó y dése cuenta, pues ustedes escucharon sus palabras, ¿no? 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Así que póngale mucha atención.
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4: Hay otra llamada, ¿me escucha? Hola, bueno. Hola. Bueno.
7: Sí, bueno.
4: Hola, dame tu fecha de nacimiento, por favor.
7: El 8 de mayo. Uh-huh.
4: ¿De qué año?
7: De 1972.
4: Ok. Mayo 8, eres de Tauro. Tu ser de luz es Anael, día favorable los viernes, piedra la esmeralda, color verde, metal cobre y elemento tierra. ¿Me das el nombre o que sea anónima la llamada?
7: Está anónima la llamada.
4: Claro que sí. ¿Ya nos ha visitado?
7: No, es la primera vez que estoy marcando, gracias. Estoy llamando pues.
4: Muchas gracias. ¿Ha ido ya a algún lugar a curarse, a hacerse limpias antes de hablar a la línea de Caminos de la Vida?
7: No, veo su programa y por eso me llamó la atención pues.
4: Okay.
7: No he ido con nadie pues.
4: Perfecto, pues le agradezco mucho su llamada, gracias por estar al pendiente de nuestro programa, póngame mucha atención amigo mío, mira. Ay, pues, ¿qué le puedo decir de lo que le percibo, estimado amigo? Aquí lo noto triste y preocupado por los problemas que se han suscitado, se han creado en su núcleo familiar. Y esos son problemas obviamente ajenos, en este caso, a la voluntad tuya, a la voluntad de tu esposa, porque aquí lo noto preocupados por un ser querido suyo y me imagino que ha de ser uno de sus hijos. ¿Estamos de acuerdo o no?
7: Ajá.
4: ¿Ese es el motivo de su llamada?
7: No sé, sí.
4: Okay. ¿Qué pasa con su hijo? ¿Anda descarriadito? ¿Anda con problemas de conducta?
7: Sí, anda, sí, se me volvió rebelde. Bebe y echa también droga y todo eso, y por eso ya lo metí a rehabilitación, pero ya salió y se me ha vuelto muy rebelde, y es lo que quería yo saber. Y su mamá, háblale.
4: Okay. Bueno, mira, aquí son varias cosas, mira. En parte, por eso se llaman problemas de conducta, porque él en parte consume alcohol, consume drogas en parte por su propia voluntad, nadie lo obliga, ¿no? Nadie le pone una pistola en la cabeza y le dice, ahora, te fúmate esto o empínate esto, ¿no? Porque él lo hace por su propia voluntad. Pero sí hay fuerzas oscuras que están atormentando el destino y la energía de su hijo. O sea, sí fue víctima de algo muy oscuro, muy maligno, y no lo van a soltar. ¿Por qué? Porque nosotros los seres humanos somos grandes generadores de energía. Recibimos energía, emanamos energía. Entonces, cuando uno empieza a generar energías negativas, malas vibras, vienen seres oscuros o de bajo astral y se alimentan de nuestra energía. Entonces, cuando uno les genera ese alimento, cuando uno produce esa mala energía y ese alimento para ellos, híjole, no lo van a soltar. Entonces, haga de cuenta que es como si tuviera a su hijo moscas alrededor, y estas moscas pues están drenando la energía que él produce a través de su conducta, a través de sus actos, a través de sus pensamientos, a través de sus malas acciones y a través de su mal comportamiento, porque eso a la hora de la hora pues empieza él a vibrar y a tener una baja frecuencia. Entonces, ¿qué podemos hacer en un caso de estos? Mira, si tú me puedes traer a tu hijo, tráelo, porque no es lo mismo lo que tú o yo le digamos a lo que él vea. Él viendo lo que le está pasando,
6: pues ya no es lo mismo lo que le cuenten a lo que él mismo vea, huela, escuche y experimente, y eso le va a producir un gran cambio, ¿sí me entiende? Porque su hijo, pues ustedes saben más que nadie que ustedes lo crearon con principios, con valores, persona de bien, trabajadora, y así estuvo hasta hace algunos años, que lamentablemente se juntó con malas compañías y cayó. Porque pues uno lo tientan y el que cae, salir de ese mundo de las drogas y de los vicios no es muy fácil, pero sí se puede. Nosotros hemos rescatado a mucha gente, han habido muchos testimonios en donde las personas logran retirarse de todo eso, pero cuando realmente ven que hay algo que está controlando, como que hay algo encima de ellos que los está hundiendo o que los está empujando. Entonces, pero eso tienen ellos que ver. En caso tal que él no venga, me traen una fotografía de él envuelta en algodón. Pero si pueden traerlo, le repito, es mucho más fácil todo. Entonces, cualquier cosa, pues aquí los esperamos, ¿ok? ¿Te sabes la fecha de nacimiento de tu hijo?
7: Primero de febrero,
6: perfecto. Primero de febrero, él es de Acuario. Entonces, mira. Vea que su ser de luz es muy bondadoso en este tipo de casos. Entonces, mira, me van a traer, por favor, venga o no venga, me van a traer una veladora violeta o morada, un poco de agua bendita. Necesito que me traigan, aparte de la veladora violeta o morada, necesito un cirio pascual. El agua bendita, el cirio, la veladora, tráeme incienso de sándalo o copal, cualquiera de los dos.
7: Ajá.
6: A ver, yo creo que eso es todo para que no batallen, ¿ok?
7: Bueno, sí.
6: Bueno, gracias por llamar. Ánimo, buen día.
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6: Híjole, vaya que el peor dolor de uno como padre es ver sufrir un hijo. Uno aguanta hambre, aguanta golpes, aguanta humillación, aguanta muchas cosas, pero lo que uno no aguanta es ver sufrir un hijo. Y más cuando uno sabe que crió una buena persona, ¿no? Que uno crió un buen hijo, con educación, respeto, valores. A lo mejor no le pudo dar educación en una institución superior, una universidad, pero a la hora de la hora, ¿qué mejor educación que los principios de la vida, no? Verdad, amor, gratitud, respeto, que son leyes universales que a uno uno las aprende principalmente en su núcleo familiar, en su hogar, en su casa, con sus padres. Si uno vive en una casa desde niño en donde uno vio mentiras, traición, ingratitud, falta de respeto, hipocresía, egoísmo, maldad, pues imagínese si eso vio en su casa desde que nació y lo escuchó, pues obviamente la persona puede cambiar porque tenemos libre albedrío, pero es muy difícil porque ya tiene ese chip metido en su subconsciente. Pero por ejemplo, en un caso de estos, como la persona que acaba de colgar, que tendrán que errores como cualquier persona, pero pues se ve que le enseñaron cosas positivas a este muchacho. Y ya pasa el tiempo y lamentablemente es que como son personas muy ingenuas, los agarra alguien oscuro, los agarra alguien malo, porque hay demonios humanos. Que no tengan cuernos y no apesten a azufre es diferente, pero hay demonios humanos. Hay seres que tienen que ya están poseídos por seres de bajo astral. Y obviamente buscan la manera de corromper. Así como Adán y Eva fueron tentados y fueron corrompidos por la maldad. Es la historia de la Biblia. Asimismo hay seres oscuros que a gente de buena, gente ingenua, por ejemplo como este muchacho que apenas está empezando a abrirse campo en la vida y pum, llegan y lo meten en un vicio. De esa sale, con un poquito de amor y fuerza de voluntad. Sobre todo amor propio, no amor de los padres porque él ya lo tiene.
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3: Quiero que chequen este mensaje, no le cambie, regreso con ustedes.
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3: Si yo dañé a mi mamá, tengo que ir a pedirle perdón a mi mamá. Si yo dañé a un sobrino, a un primo, a un vecino, pues tengo que ir a pedirle perdón y reconocer, ¿no? Porque te van a decir, oye, tú me hiciste esto, esto, esto, esto, esto y lo negaste. Entonces, ¿qué tiene uno que decir? Sí, tienes razón, yo lo negué en su momento, pero te lo estoy reconociendo y vengo a pedirte perdón. Y créame que de parte mía nunca más usted va a ver un acto de maldad, ni de ofensa, ni de ira, ni de absolutamente nada. Y obviamente demostrarlo, ¿no? Porque no le van a creer con palabras, pero si ya ven hechos, si ya ven que eres una buena persona, que has cambiado, pues lo van a notar porque eso no se oculta. Pues amigos míos, el tiempo es oro, ya se nos ha acabado, lo que no se nos acaba son las ganas de ayudarle, de orientarlo. 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Ya me tengo que ir, pasa amor y buen camino, mis peregrinos del alma.
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11: ¿Qué tal, mis queridos hermanos? Gratitud y bendición. Estamos muy contentos de saludarles, de darles la más cordial de las bienvenidas. Soy la hermana Alma de Botánica Alma Santa, junto con el maestro Juan Diego, atendiendo aquí a todos nuestros queridos radioescuchas aquí en Dallas, para todas las personas que nos están escuchando, muy cercanas, muy lejanas. Estamos para servirles, para ayudarles. 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Y vamos a empezar de una vez con la participación de nuestros queridos radioescuchas. ¿Con quién tengo el gusto? Sí, bueno.
12: Con el señor Manuel Martínez.
11: Señor Manuel, bienvenido. Cuénteme en qué le puedo servir. ¿Cuál es el motivo de su llamada?
12: Pues nada más para dar mi testimonio de lo mucho que me pudieron ayudar ahí en Botánica Alma Santa, maestra.
11: Ay, qué bueno.
12: El problema que yo tenía.
11: ¿Qué problema tenía, querido amigo?
12: Mire, desafortunadamente hubo un tiempo en el cual dejé de ver a un familiar y se nos había perdido. Entonces, pues de alguna u otra manera queríamos saber pues dónde andaba, lo estuvimos buscando, estuvimos inclusive pues toda la familia preguntándole a todos sus amigos y no nos daban ninguna razón.
11: Sí.
12: Afortunadamente, pues yo tuve la oportunidad de visitarlos ahí en Botánica Alma Santa y me ayudaron. Y afortunadamente, al poco tiempo que ustedes me dijeron que iba a aparecer,
11: sí.
12: Pues sí, efectivamente apareció.
11: Ay, gloria a Dios.
12: Y estamos ya con él.
11: Ay, qué bueno. ¿Y qué le había pasado a él? ¿Por qué se había perdido? ¿Qué le sucedió?
12: Pues no sé, nos comenta que de un momento a otro perdió él la razón y se perdió, se andaba vagando solo por otros lugares,
11: sí.
12: Pero que no supo ni qué.
11: Imagínese, y eso le pasa a muchísimas personas cuando están bajo dominación. ¿Usted qué le dice a las personas que nos escuchan, nos recomienda?
12: Claro que sí, yo les digo a los radioescuchas que vayan a Botánica Alma Santa con la maestra o con el hermano Juan de Dios, que son personas que nos pueden ayudar en nuestra problemática de vida, y que se acerquen ahí, que vayan con la fe, porque nosotros de alguna manera, cuando acudimos con ustedes ahí en Botánica Alma Santa, nos dieron muchos beneficios y pues de alguna manera estamos con nuestro familiar.
11: Gusto, qué gusto me da, de verdad. Dios me lo bendiga. Gracias por su comunicación. Y así como nuestro querido radioescucha hoy nos ha hablado, usted también va a ser una de esas personas que venga el día de mañana agradecida, como tantas personas que nos hablan: maestro, usted me sanó, maestra, yo fui, yo la visité y usted me arregló mi trabajo, tenía enemigos ocultos, maestra, ya me regresó mi pareja. 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
13: Abrimos nuestro buzón de mensajes.
11: Bueno, mi querida Isabela, un abrazo para ti y déjame decirte que lo que te está pasando es muy delicado. De pronto tú tienes momentos de lucidez, pero estás perdiendo el sentido y esto lo ha hecho un maleficio que te han hecho gravísimo con orines de sapo. Hay personas que no creen que esto sea posible, pero sí lo meten en una copita, estos orines del sapo, precisamente lo mezclan con una bebida para dárselo a una persona. Pero usted dirá, Isabela, ¿y para qué me dieron eso? ¿Quién me dio eso? Mire, aquí yo tengo un nombre que aparece, Michael, una persona que a usted lo pretendió, pero usted le dijo que no, y esa persona está muy obsesionada con usted, y quiere prácticamente que se quede sin trabajo, que se quede sin pareja, que quede sola completamente, para que él pueda prácticamente ofrecerle la vida que él quiere darle, pero que usted no tenga otra opción. Miren, estas cosas pasan porque son trabajos de brujería, trabajos de macumba, trabajos de malignidad, personas que son capaces de hacer el daño que sea para perjudicar a otras. Yo quiero que usted venga, por eso llámenos, visítenos a través del 214-545-4310, 214-545-4310. Estos son mensajes que envían mis queridos radioescuchas para que orientemos, ayudemos y demos respuesta de manera inmediata. 214-545-4310, 214-545-4310. ¿Tenemos a alguien más en línea? Sí, bueno.
14: Con María Estela Almazán.
11: Bienvenida, María Estela, qué gusto recibirte. ¿Cuál es el motivo de tu llamada?
14: Mira, el motivo de mi llamada es de que mi marido me engaña.
11: Oh, Dios.
14: Y quisiera saber si aquí en Botánica Alma Santa me pueden apoyar.
11: Claro, con muchísimo gusto. ¿Cuál es tu fecha de nacimiento?
14: El 6 de marzo del 60.
11: Tranquila. Aquí estoy contigo. Sé que es una situación muy dura para ti. Vamos a ver. Hoy las cartas me están diciendo que él se ha alejado no por voluntad propia, que desafortunadamente a él le dieron brujería líquida. Eso es algo que la gente no cree que existe, pero es una realidad. En el momento en que menos se lo esperan, una persona que quiere quitarle la voluntad a otra le da un bebedizo, le da algo oscuro y sencillamente la persona cambia totalmente. Yo te voy a decir algo. Aquí veo un nombre que es Rubiela y me vas a decir sí o no si esa persona es cercana a su propia casa, ¿cierto?
14: Sí, exactamente sí.
11: ¿Quién es ella?
14: Pues ella es una de mis vecinas.
11: Mira, hay que tener mucho cuidado porque ella es la persona que se ha enamorado de tu marido y que se ha obnubilado por él. No le ha importado la amistad de ustedes, por eso esa persona se ha alejado y no ha vuelto a verte, ¿verdad?
14: Sí, así es. Ya de un momento a otro ya comporta conmigo de otra manera totalmente diferente. Ya no es la buena amistad que teníamos. Y realmente, pues sí, yo no sabía nada de eso.
11: Pues aquí diciendo el nombre, tú no me has mencionado nada, es la primera vez que hablamos, ¿sí o no?
14: Sí, así es.
11: Bueno, mira.
14: Entonces, maestro, por eso acudo con ustedes.
11: Bueno, mira, yo te digo esto, efectivamente, tú sabes que tu esposo te engaña, no sabías con quién ni por qué. Mira, vale la pena luchar por esa relación. Tú quieres que él regrese verdaderamente arrepentido, ¿verdad?
14: Sí, así es.
11: Bueno, aquí yo te voy a ayudar, y no solamente yo, también el hermano Juan de Dios. ¿Cuándo nos puedes acompañar? Esto es urgente.
14: El día que usted me indique, yo con todo gusto. A mí me interesa esta situación.
11: Claro, por supuesto. Me vas a traer un elemento personal de tu marido, ya sea una prenda, ¿sí? Ya sea un cabello que tengas del cepillo de su cabello, ya sea una chamarra. Bueno, lo que tengas a la mano lo vas a traer, no para mí ni para dejármelo. También puedes traer una fotografía. Es porque vamos a hacerle una liberación. Él es un hombre bueno y merece que tú pues luches por él. Mi querida amiga, Dios te bendiga. Diga, muchísimas gracias.
14: Gracias, maestra.
11: 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Recuerden, queridos amigos, muchos de nuestros queridos radioescuchas están siendo víctimas de brujería, porque aquí todos son contra todo el mundo. Mejor dicho, es una lucha permanente de los seres humanos por sobrevivir. Y miren, en esencia, la brujería consiste en dañar a otros, aunque la naturaleza de este daño varía, desde enfermar a una persona, incluso matarla, hasta inducir la pérdida de una cosecha por allá en otras partes, el mal tiempo, la infertilidad, la impotencia, muerte de ganado, y qué decir de esos entierros, porque últimamente he recibido mucha llamada de personas que han digamos, me han hablado. Me dicen, hermana Alma, dígame qué me está pasando. Hay enfermedad, no me puedo levantar, vivo con sueño a toda hora, vivo con cansancio, me está doliendo todo el cuerpo. Y pues como ustedes saben, nosotros somos botánicos, somos naturistas también, le damos nuestras esencias, les damos nuestras jarabes, nuestras pomadas, nuestros extractos. 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Resulta que casi todo se ve enfocado a los entierros. Entonces uno va y le dice, mire, hay que buscar aquí en este jardín de esta casa, o hay que buscar aquí debajo de este árbol, y efectivamente ahí les tienen un amarradijo, les tienen muchas veces un muñeco con alfileres, hecho en trapo, hecho en tela, con el nombre de la persona. Es que el solo hecho de que a usted le metan o tomen su nombre y lo entierren en lodo vivo, debajo de la tierra, con eso a usted ya se le acaba la vida, mis queridos hermanos. Por eso es necesario venir. Como les digo, miren, aquí tengo el caso de doña Ismenia. Es una persona muy querida que nos ha enviado su nombre completo, su fecha de nacimiento, pero pues nos pide que no salga al aire su fecha ni su apellido, y nos dice que últimamente todos pelean donde viven. Pues obviamente no todos familia, no todos donde viven son familia, pero que se han vuelto enemigos y que han llegado a los golpes, que han llegado a los puños, que hay un mal ambiente, que se sienten presencias negativas. Nos pide el favor que les diga qué es lo que está pasando. Bueno, mi querida amiga, un abrazo para usted. Mire, echándole las cartas, aquí me doy cuenta que ustedes tienen un, digamos, como un cuadro, como un algo de la Virgen que a ustedes les regalaron, y ahí dentro del marco de ese cuadro hay una brujería. A ustedes les enterraron ahí algo para dañarlos, para hacer que peleen todo el tiempo. Por eso, mire, yo soy psíquica, yo soy mentalista, tengo ese don para comunicarme con seres de luz. Le puedo ayudar en esta circunstancia, pero hay que venir urgentemente, así como cualquier persona viene, porque aquí yo le muestro el rostro, le digo el nombre de esa persona que le quiere hacer mal. 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O si usted quiere que su llamada sea en privado, con muchísimo gusto, dígalo cuando esté llamando. No, llaman y salen inmediatamente al programa. No, ahí está el hermano, el maestro Juan Diego, preguntando quién quiere salir y quién no. Por eso no se preocupe. 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Sí, bueno.
15: Te marcaba para dar un testimonio.
11: Claro, con todo gusto. ¿Cuál es tu nombre, mi amiga?
15: Mi nombre es Marta.
11: Marta, bienvenida. ¿Qué te pasaba? ¿Te pudimos ayudar en algo?
15: Lo que pasa es que yo tenía ya hace un tiempo problemas con mi marido, porque era muy distante, muy muy feo, y hasta que un día se fue y acudí a Botánica Alma Santa y me ayudaron, porque me dijeron que él se había ido con una mujer mayor y me había dejado, pero pues había sido por brujería, algo así.
11: Sí.
15: Y me pudieron ayudar y pues sí, mi marido regresó conmigo y ahora es muy cambiado, muy amoroso, muy muy tranquilo.
11: Ah, qué bendición.
15: Volvemos a estar igual.
11: Te felicito, mi amor, y me alegra mucho haberte podido ayudar aquí en Botánica Alma Santa. Aquí pongo tu nombre en acción de gracias por los favores recibidos. Dios te bendiga. Gracias por llamar.
15: Muchas gracias a ustedes.
11: 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Estamos para bendecir. 214-545-4310. ¡Qué bendición tan grande! Hoy damos gracias a Dios, nuestro Señor, a la fuerza del universo, por estos casos de la

0: oscuridad, para que regrese su ser amado, para que se aleje de las personas que con malas influencias los quieren separar. Sirve para salir de las deudas, para salir de la pobreza, para alejar a los enemigos, para la suerte en todos los juegos de azar, para advertirle de las envidias, de las presiones, para usted que sufre de insomnio, para usted que está sufriendo de impotencia sexual, para usted que juega y pierde, para usted que se enamora y ha fracasado, para usted que de pronto perdió a su esposa o a su esposo por otro u otra persona. Miren, estos elementos que yo entrego, esta consulta que le entrego, está ritualizada para muchos años de prosperidad, para muchos años de suerte, éxito, salud y amor. Es para usted que piensa que de pronto es de malas en la suerte, en el amor, en el trabajo, en el progreso. Es para usted que está pasando necesidades, perseguido por las deudas, que no tiene con qué darle a sus hijos un estudio, un vestuario, muchas veces ni un plato de comida. Para usted que está a punto de perder su empleo, para quien no consigue un trabajo o para quien vive con la oscuridad del mal, porque aquí lo protejo y es efectivo para todos, para los recién nacidos, para las mujeres embarazadas, para quienes están en clínicas y hospitales, para quienes se encuentran privados de la libertad, en reclusorios, en cárceles, para los niños, los ancianos, para quienes están trabajando muy lejos, para quienes arriesgan su vida a diario. Miren, les voy a dar una protección de un contra para quienes también manejan maquinaria, un automóvil, un coche por las calles, por las carreteras, para esas personas que nos están escuchando, que cultivan los campos, mire, de pronto criando animales también, para todos aquellos que sienten que están en peligro permanente o para quienes buscan protegerse de la maldad, de la miseria, de la pobreza, de la ruina en tiempos modernos, en tiempos de hoy, de desesperación. 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Sí, bueno.
1: Óscar Mejía.
0: Hola, Óscar, bienvenido. ¿Cuál es tu fecha de nacimiento?
1: El 12 de abril de 1982.
0: Muy bien, Óscar, ¿en qué te puedo servir?
1: Mire, la verdad, me he quedado un poco corto en el trabajo. Yo soy conductor de trocas y no me han salido turnos ni viajes. Okay. Trabajo.
0: Estás muy estancado. Muy bien, en este momento yo estoy viendo que no es lo único que está truncado también. No has podido encontrar compañía, en el amor estás fracasado y pues muchas deudas que empiezan a acumularte. Pero es que vienes como con un temor a que te encuentren, a que de pronto te lleven para otra parte. Yo sé que estás muy preocupado por esto y déjame decirte algo. Hay una persona, compañero, que también maneja troca, que no es honesto, que se ha puesto esa cara, esa careta de la hipocresía para dañarte. Se llama Efraín. ¿Tú reconoces a esa persona?
1: Era un muchacho que trabajaba conmigo, era mi compañero de trabajo.
0: Con razón. Mira, Efraín, yo no te digo que él te haya hecho brujería, pero sí tiene una envidia muy grande y unos pensamientos muy dañados contra ti. Entonces, eso ha hecho que tú te envuelvas como en una mala energía. Tú también tenías antes ganancias, lotos y todo este tipo de cosas, y ya no has vuelto a tener suerte en juegos de azar, ¿verdad?
1: No, ya no.
0: También veo que a ti, con este daño que te hicieron, con esta envidia que te echaron, pues sencillamente te apartaron de una mujer de nombre Amanda, que pues como que estabas muy ilusionado con ella. ¿Quién es ella?
1: Amanda era una persona que yo conocí en el trabajo. Era muy buena conmigo.
0: Okay, y fracasaron las cosas sentimentales con ella, ¿sí?
1: Es correcto, sí.
0: Bueno, mira, ahora que vemos que desafortunadamente estás rodeado de envidia, de personas egoístas, aquí te vamos a ayudar, yo te voy a liberar, porque no en todos los casos hay brujería, pero sí hay maleficio, y es lo que yo estoy viendo. ¿Cuándo puedes visitarme? ¿Mañana mismo?
1: Sí, claro, mañana yo iré con ustedes.
0: Por favor, no cuelgues. Ya mismo vamos a darte tu cita, tu appointment. Dios te bendiga y muchas gracias.
1: Lo agradezco.
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0: 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Tengo el caso del señor María José, que nos dice que tiene un grave problema desde que llegó a este país. Él invirtió todos sus ahorros precisamente en un coche, en un automóvil, y ahora vive dañado. Lo compró precisamente para ir a hacer arreglos eléctricos a las casas y demás. Mire, señor María José, aquí yo estoy viendo que a usted le han envidiado, y efectivamente ese vehículo se lo vendió una mala persona, una persona que quería deshacerse de ese vehículo porque está salado, está dañado, entongado, porque ese vehículo está guardando la maldad, y así como le fue a esa persona, así mismo le está yendo a usted. Y eso puede suceder, que a uno se le pega esa mala suerte, se le pega la sal, la desgracia. Mire, tráigame ese vehículo, aquí yo le voy a hacer una liberación, le voy a mostrar dónde tiene un amarre ese vehículo. 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Mire, con una sola llamada yo le puedo dar todo ese resultado que usted necesita. Usted se da cuenta si sabemos, si no sabemos, si le podemos ayudar. Queridos hermanos, recuerden, somos Botánica Alma Santa y estamos aquí para ayudar, no para juzgar. ¿Tenemos a alguien más en línea? Sí, bueno.
1: Con Juan Hernández.
0: Don Juan, bienvenido. Cuénteme, ¿cuál es el motivo de su llamada?
1: Mire, el motivo de mi llamada es para darle mi testimonio.
0: Gloria a Dios, qué bueno, me encanta escucharle y que usted nos pueda hoy contar un agradecimiento. ¿En qué le ayudamos? ¿Qué problema tenía?
1: Ustedes me ayudaron mucho. Yo tenía problemas en el trabajo. Yo era conductor de trocas. No tenían viajes, ridings, nada de eso.
0: Sí.
1: Y estaba muy estancado en eso. Y había un compañero que se llamaba Efraín.
0: Sí.
1: Que era muy unido conmigo. Sí. Fue el que me tiró mal. O sea, fue el que me hizo el daño.
0: Imagínese. ¿Y le liberamos, le alejamos a esa persona en Santa Paz?
1: Sí, me la liberaron en Santa Paz, quedé, no lo vuelvo a ver a él.
0: Sí.
1: Estoy tranquilo, ahora ya tengo viajes, ya me rinde un poco más mi dinero.
0: Sí.
1: Ya salgo sin temor a otros lugares.
0: Bueno, yo recuerdo, y lo recuerdo bien, que usted tenía problemas sentimentales, personales. ¿Esto se arregló también?
1: ¿Qué se cree? Que tuve contacto otra vez con esa persona y sí, arreglamos las cosas de nuevo y tenemos una relación muy estable.
0: Gloria a Dios, qué alegría. ¿Qué le dice a las personas que nos escuchan, nos recomienda?
1: Yo le digo a las personas que se acerquen con ustedes. A lo mejor piensan que es pura falsedad, pero no, que se acerquen con ustedes, que todo esto es verdadero y que con fe todo sale adelante.
0: Así es, usted lo ha dicho, hay que hacer las cosas con fe. Primero que todo en Dios, en los ángeles y bueno, de últimas en uno, pero definitivamente el que tiene fe todo lo puede. Muchísimas gracias por esa llamada. Dios lo bendiga.
1: Gracias, le agradezco, maestra.
0: Con todo gusto, comuníquese conmigo. Yo le digo qué siente, qué tiene, qué padece. 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Y ahí el hermano Juan Diego le dirá. Aquí tengo el caso de la señora Cecilia Guzmán, una persona que nos dice que pues está muy agradecida, nos ha enviado su mensaje vía WhatsApp porque resulta que su marido estaba muy enfermo, con dolores muy fuertes en su estómago, tanto que estaban pensando que de pronto fuera un cáncer. Gloria a Dios, no lo fue así, pero sí era un daño que le dieron, un bebedizo que le dieron a este señor precisamente para que se enfermara, para que no fuera más al trabajo. y le dejara el trabajo a otra persona. Miren, queridos hermanos, las personas se valen de tantas cosas negativas. Qué bueno que, pues, doña Cecilia nos dice que está muy recuperado, que también ha vuelto a trabajar, que incluso le han salido más trabajos, porque es que una persona que viene y realiza mis rituales, se le abran puertas de prosperidad del cielo, se le solucionan sus problemas. ¿Qué prefiere usted? ¿Seguir ahí viendo cómo el problema se agranda o venir a resolverlos? 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Yo sé que hay muchas personas que de pronto no creen en amuletos, que no creen en contras y en talismanes, pero mire, yo les aseguro que tener un elemento poderoso que ayude a repeler malas energías evita que a usted se le acerquen malas personas o que las personas del pasado también le hagan daño, que su propia familia, que la envidia, que siente egoísmo, le haga daño. 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
7: Sean bienvenidos todos ustedes una vez más a otra entrega de su programa del Templo Mayor Espiritual de Catemaco, Veracruz. Queridos, queridas, mi bella familia, hoy no llegaste a este programa por casualidad. Si estás escuchando mi voz en este preciso momento, es porque hay un mensaje que tenía que encontrarte. Prepárate, porque a partir de ahora comienza un espacio de fe, de fuerza, de esperanza y de transformación para ti y para los tuyos. Un lugar donde levantamos al que está caído, fortalecemos al que está luchando y recordamos que aun cuando todas las puertas parecen completamente cerradas, Dios siempre puede abrir un camino. Tal vez vienes cargando preocupaciones, problemas en tu hogar, enfermedades difíciles, dificultades económicas o situaciones que parecen no tener algún tipo de solución. Y en muchas ocasiones también han visitado cantidades de sitios que solamente le dan una falsa promesa. Pero hoy quiero decirle a todos ustedes que no pierda la fe. Tu historia todavía no termina. Lo que hoy parece una batalla, mañana puede convertirse en tu mayor testimonio, como muchas personas nos han brindado aquí en el Templo Mayor Espiritual de Catemaco, Veracruz. Así que súbale usted el volumen en estos momentos a su radio, abra su corazón y prepárate para recibir una palabra que puede marcar un antes y un después en tu vida luego de visitarnos. Bienvenido a este espacio, aquí comienza nuestro encuentro espiritual donde la fe se levanta, la esperanza renace y creemos firmemente que para Dios no hay imposibles. 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Vamos a darle inicio a las personas que ya están empezando a llamar en este preciso momento. Las personas ya están empezando a comunicarse con nosotros. No olviden, llame ahora y participe en este momento en su programa del Templo Mayor Espiritual de Catemaco, Veracruz. Comuníquese con nosotros, ya me hace seña en la primera llamada el día de hoy. No olviden que tendremos también testimonios reales de personas agradecidas con el Templo Mayor Espiritual de Catemaco, Veracruz. No olviden, recibimos la primera llamada telefónica. Sí, bueno, ¿con quién tengo el gusto de hablar el día de hoy?
8: Carlos Tolentino.
7: Señor Carlos Tolentino, por favor, ¿me regala su fecha de nacimiento?
8: 831-1970.
7: Ok, señor Carlos, vamos a colocar en este momento rápidamente lo que son las cartas numerológicas. Puedo ver en este momento, mi querido amigo, que usted ha tenido conflicto con una expareja. Esta persona lo ha colocado en una situación sumamente difícil ante usted, ante la familia, ante la justicia, lastimosamente. Vemos en las cartas del tarot que te ha perjudicado enormemente, has caído preso por culpa de esta persona. Vemos muchos tropiezos, muchos bloqueos en lo económico, en lo personal, en lo sentimental, en tu mente. Te encuentras completamente perdido, depresivo, angustiado, que no sabes qué hacer. ¿Cierto o no? Cuéntame un poco, mi querido amigo, de lo que te está sucediendo y de lo que me están diciendo las cartas numerológicas.
8: Sí, por un problema que tuvimos, me acusó ella violencia familiar y nunca pasó eso. Yo iba para mi país y por tal de que no fuera mi país, me acusó como familia, violencia familiar, y me llevaron a prisión, y ya no fui a mi país, por eso. Y entonces vine yo, cuando salí de prisión, metí mi divorcio y todo. y no sé qué ella está haciendo o está provocando, no lo sé.
7: Una de las cosas que estoy viendo a través de las cartas del tarot, mi querido amigo, es que hay un trabajo de magia negra. Hay un trabajo que lastimosamente a usted le hicieron con la finalidad de trancar tus caminos, de bloquear tus caminos, que en lo económico quiebres, que no salgas adelante, que no prosperes, pero una de las cosas que te está perjudicando hoy es la salud. Vemos, mi querido amigo, que usted últimamente viene sintiendo como algo en la parte del pecho, debilitamiento en el cuerpo, mucha depresión, mucha angustia, muchas ganas de llorar y te mantienes muy deprimido, ¿cierto o no?
8: Sí, de hecho, pues yo he sentido un dolorcito en el pecho, no sé qué pasó, porque hasta esta semana me comenzó a hacer eso y me duele.
7: Bueno, mi querido amigo, realmente esto hay que tratarlo personalmente aquí en nuestra oficina, en nuestro consultorio. Es algo bastante complejo que no lo vamos a solucionar en una llamada telefónica. Sí tiene que venir aquí en nuestra oficina, en nuestro consultorio, para nosotros poderle brindar una asesoría completamente personal. ¿Usted puede venir el mismo día de hoy?
8: Sí.
7: Perfecto, no me vaya a colgar porque lo voy a colocar con alguno de mis asesores para que ellos le digan exactamente qué es lo que usted me va a traer a mi oficina, a mi consultorio y el horario específicamente para el día de hoy para que usted nos visite. De acuerdo, no se preocupe, vamos a retirar este daño porque ciertamente y sí estoy 100% seguro hay un daño de maldad, hay un trabajo de brujería, de magia negra en contra suya a través de la Santa Muerte y es lo que te está perjudicando.
8: Okay, sí, porque yo creo que esta señora es la que me está haciendo cosas, porque yo veo que el dinero no me abunda.
7: Sí, todo eso es producto del mal, todo eso es producto del trabajo que está en contra suya. Necesito que por favor me traiga una botellita de agua, me va a traer también un vaso de vidrio grande, transparente, por favor, y también me va a traer un huevo, ¿de acuerdo? Vamos a hacer una limpieza, vamos a hacer una limpia barrida, completamente gratis, no va a pagar absolutamente nada. Recuerde que nosotros trabajamos solamente por donación, lo que usted quiera dar de su corazón, y vamos a hacer una limpieza, ¿de acuerdo? Tráigame un huevo, tráigame una botellita de agua purificada y tráigame también un vaso de vidrio grandecito para que nosotros podamos hacer esa limpieza que usted necesita.
8: A las, un vaso, un huevo y una botellita de agua.
7: Y lo peor de todo esto, mi querido amigo, es que estoy viendo a través de las cartas también de la numerología que esta persona es cristiana. En muchas ocasiones, como dice el gran dicho, el lobo negro se viste de oveja. Vemos personas que pueden asistir a diferentes cultos, pero sin embargo llevan la maldad por dentro.
8: Cristiana.
7: Sí, es que las cartas del tarot me sale que la persona es cristiana. Pero bueno, mi querido amigo, vamos hacia adelante, ¿de acuerdo?
8: ¿Cuánto es la consulta?
7: No, mi querido amigo, nosotros no cobramos por consulta. Recuerde que nosotros trabajamos por donación. Lo que usted quiera dar de corazón. Y la verdad, si usted me visita y no se siente conforme con la consulta, no es necesario que nos dé absolutamente nada.
8: Amén. Entonces, mándame. Yo siempre voy a la iglesia, pero últimamente yo me he desatendido de la iglesia, la verdad.
9: Ya lo voy a explicar.
8: Pues lo mismo que está pasando.
7: Sí, yo lo entiendo, pero bueno, una cosa no tiene que ver nada con la otra. Así que mi querido amigo, no me cuelgues la llamada, te voy a pasar con alguno de mis asesores. Ellos te van a poner la hora y la cita aquí en mi oficina, en mi consultorio, para que usted nos visite el mismo día de hoy. Que Dios te bendiga. Gracias por tu llamada. ¿Han ustedes podido escuchar una llamada telefónica? Usted puede estar atravesando un problema parecido o similar al de estas personas. Así que no se dé por vencido. 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Vamos con otra llamada telefónica. Sí, bueno, ¿con quién tengo el gusto de hablar el día de hoy?
9: Emmanuel Pérez.
7: Muchas gracias por comunicarte con nosotros, Emmanuel. Por favor, ¿me regalas tu fecha de nacimiento?
9: 11-10-79.
7: Ok, Emmanuel, colocamos el tarot numerológico en este preciso momento y veo en este instante, mi querido amigo, la ruptura sentimental. Vemos en estos momentos la preocupación de una ruptura sentimental. Vemos que en estos momentos estás completamente alejado de tu pareja, pero me sale la carta número 17 en compañía de la carta número 22, donde prácticamente estas cartas en combinación me señalan que es una pareja del mismo sexo. ¿Usted tiene una pareja o tenía o tiene una pareja del mismo sexo?
9: Sí, bueno, pues tengo problemas de alcoholismo y básicamente pues mi pareja pues con él.
7: Bueno, mi querido amigo, aquí a través del tarot veo también, mi querido hermano del alma, que usted quiere retornar con su pareja, pero también es que había muchos problemas, como usted lo dice, con el alcohol. Y veo, lo más importante es que veo una intención muy bonita en usted, una intención en recuperar su vida, una intención de querer recuperar su entorno, su tranquilidad, su paz, reencontrarse nuevamente con su familia, porque aparte, no tanto porque usted tenga una pareja del mismo sexo, sino como por su problema y comportamiento con el alcohol, es que lastimosamente se han alejado mucho de usted, su familia, él, su pareja, prácticamente todo se le ha fumado de sus manos, pero es más que todo producto del alcohol. Pero lo importante es que usted quiere cambiar, ¿cierto?
9: Y parar el alcohol, la depresión.
7: Vemos y seguimos viendo casos, lastimosamente, mi querido amigo, donde usted trató de buscar ayuda en otro sitio y lastimosamente también fue defraudado, ¿verdad?
9: Sí, pero siempre hay personas que no te ayudan, básicamente. Básicamente, pues son puras personas que te dicen que te van a ayudar y no te ayudan y nada más te quieren estafar.
7: Créame que de esto ya estamos completamente cansados, mi querido amigo, de recibir personas que son engañadas y estafadas en otros sitios, y nos toca a nosotros volver a limpiar nuestra reputación, porque en la villa del Señor hay de todo. Hay médicos buenos, médicos malos, hay licenciados buenos, licenciados malos, y hay espiritistas muy requete malos, y habemos espiritistas muy buenos. Así que, mi querido amigo, no se preocupe, le vamos a ayudar a solucionar su problema, tanto en el alcoholismo, a recuperar completamente su pareja de nuevo. No se agüite, porque todo va a estar bien, ¿de acuerdo? Veo que te realizaron a través de las cartas numerológicas, veo en estos momentos, puedo visualizar que te hicieron unas limpias, una barrida, pero lastimosamente esto no te sirvió de nada. ¿Qué te hicieron?
9: Limpias y barridas.
7: Bueno, para dejarlo en claro, prácticamente esto no te sirvió de nada. Pero bueno, mi querido amigo, por teléfono y por esta llamada tampoco vamos a solucionar las cosas. Necesito que me visites personalmente para poderte ayudar. ¿Cuándo quiere usted venir con nosotros?
9: Sí, está bien. No sé cuándo esté disponible usted.
7: Si usted quiere venir el mismo día de hoy, no tengo ningún problema. Yo lo puedo atender hoy mismo. ¿Quiere venir hoy mismo?
9: Pero me va a cobrar dinero.
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9: Sería la próxima semana, el martes. Sí, está bien.
7: Sí, sin problema, el martes lo esperamos por acá. Así que lo espero la próxima semana, Dios mediante. Muchas gracias por su llamada, mi querido amigo, y por su confianza.
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10: 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Iván aquí con el reporte del tráfico. Se reporta falta de estacionamiento por la fiesta de 15 de Cami.
11: Noticias de último minuto. Afirman que hay espacios al frente de la casa de Iván.
10: Noticia de último minuto. Iván está cobrando por el estacionamiento.
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0: Se dice que ellas son amantes.
1: ¡Sí, semos, sí, semos! Amantes, pero del cafo.
2: ¡Échale, mi raza! 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

0: Acá ando con mi compa Lenny Ramírez, viejo. Saludcita, viejo.
1: Saludos, compa Luis R. Conrique, viejo. Aquí andamos con el beliquín colgado.
0: ¡Ajay! ¡Vámonos, recio!
1: ¡Que suena recio, viejo! ¡Solita! ¡Solita!

hacer reír es un delito, pues que nos lleve la policía. ¡Ey, dale mi raza! ¡No, hombre! 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

0: Las palabras se las lleva el viento y a las socias, el que traiga dinero.
1: ¡No, no descubras!
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1: 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Y además, ya nomás por venir a saludar a su servilleta, todavía me quedan Banda Fest tickets para la Maloy este sábado 18 de octubre. A punto de rifar entradas para Los Inquietos en Plaza México. Los Inquietos llegan este 10 de octubre a Plaza México. Y allá bien comiditos después de La Marea nos vamos para Plaza México en Fort Worth, que al cabo está aquí luego, luego. Déjenme les platico que aquí en la Arlington anda la raza rifando y controlando. Regresamos.

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oigan, tenemos al primer ganador para Plaza México, Francisco. 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Vamos a hacer en unos momentos un sorteo para la feria Family Four Pack, gracias a La Raza y a Mariscos La Marea. Además, me quedan boletos para Banda Fest 2026 en Plaza Maloy, 18 de octubre. Ya gratis, venga y reclámelos aquí. Todos estos son suyos. ¡Uah!

0: Vamos a pasar a realizar el sorteo. 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Y el ganador, échele, mi Yair, te persinaste hoy, te lavaste las manos.
1: Dale, a ver si me sale yo, a ver si salgo yo.
0: ¿Te lavaste las manos ahorita que fuiste al baño?
1: No, hombre.
0: 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In the winner is, ¿a quién vas a mandar a la feria?
1: A ver, ¿a quién manda?
0: ¡Chan, chan, chan, chan! ¡Híjole, escribe re feo! Ya que, a ver.
1: ¡Mónica!
0: ¡Mónica! 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
0: 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Seguimos recibiendo gente con los jerseys de Cowboys.
1: Exactamente, acuérdense, una cerveza gratis por cada que traigan una playera, una gorra, cualquier cosa de los Cowboys, ya que ganaron hoy. Vamos a dar dos.
0: Vámonos, porque La Marea se pone la de Puebla.
1: Se pone la del Puebla, la rayada, la de Puebla.
0: Y si traen el de Chivas, no les vamos a permitir la entrada.
1: Y del América los mandamos para México.
0: Aquí estamos, así el cotorreo, totalmente ambiente. 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
0: Que se vengan con Toy el patrón, con Toy la otra. Porque esa, aquí no juzgamos, ¿verdad?
1: No, pues no.
0: Tráigase la suya, una prestada a todos.
1: Después a mí me van a regañar, yo tengo novia.
0: No, mira, todos los clientes, menos los...
1: Exactamente.
0: Tráigase la suya, pide una prestada en estos momentos marcándole a Mónica, ganadora de los boletos de la feria. ¡Mónica! Sí está, ahí viene. Mónica, acabas de ganar. Ay, déjame, te pongo en altavoz. ¿Sí me oyes?
2: Sí, gracias.
0: Dáselas a Mariscos La Marea.
2: Ok, ahorita vamos para allá.
0: Ándele, pues, acá los esperamos. Aquí tenemos sus boletos. ¿A poco musicona todos los días?
1: Todos los días con DJs y todo. Me acaba de llegar uno, precisamente. Otro DJ, ¿eh?
0: Son como 20 DJs, ¿no?
1: Comíamos DJ que de calzón aquí.
0: Ese se comió todos los DJs de Dallas. 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Bienvenidos al ambiente.

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